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8: La vitamina para hoy lleva por nombre No te detengas. Esta fue algo que dejó escrito la Madre Teresa de Calcuta. Y dice así: siempre ten presente que la piel se arruga, que el pelo se vuelve blanco, los días se convierten en años, pero lo importante no cambia. Tu fuerza y tu convicción no tienen edad. Tu espíritu es el plumero de cualquier telaraña. Detrás de cada línea de llegada hay una de partida. Detrás de cada logro hay otro desafío. Mientras estés vivo, siéntete vivo. Si extrañas lo que hacías, vuelve a hacerlo. No vivas de fotos amarillas. Sigue aunque todos esperen que abandones. No dejes que se oxide el hierro que hay en ti. Haz que en vez de lástima te tengan respeto. Cuando por los años no puedas correr, trota. Cuando no puedas trotar, camina. Cuando no puedas caminar, usa el bastón. Pero nunca te detengas. Esta es la lectura de esta vitamina de hoy. Bonita, corta y muy significativa. En la vida damos tantos pasos y tantas cosas que ahí vamos caminando, trotando con bastón y con todo. Lo importante de esto es no detenernos. Esto es de seguir adelante. Esto es de trabajar. Esto es de impulsarse, aunque realmente vayamos espacio y lento. Ayer leía uno de los mensajes en los que caen en computadora o los correos electrónicos que le llamamos ahora en día. Y decía uno de ellos, viejo yo. Pues dice, sí, en realidad sí, ya estoy viejo. Entre tantas cosas que un día de esto se lo vamos a comentar acá también. Dice, cuando voy a la playa, voy con mi calzoneta larga. Ya los viejos ya no podemos usar ni calzonetas muy pegadas, ni calzonetas muy cortas. Entonces la calzoneta larga, normal. Barrigón, calvos unos, canosos los otros, arrugados, pero ahí andamos. Ahí andamos en la playa. Y dice la lectura, unos se quedan sorprendidos al verme, dice, con mi traje y con mi calzoneta larga, porque otros andan con bikini. El problema, dice la lectura, es que un día van a dejar de usar el bikini. Y ojalá que lleguen a viejos, dice. Para tener ese privilegio de llegar a esa edad. Porque unos no alcanzan a llegar. En bikini, bonito, la piel suave. Bonitas la gente, tanto el hombre como la mujer. Y siempre nos fijamos en aquellos viejos. Aquellos viejos que, como decía uno de nuestros amigos acá en Santa Rosa de Lima, ya raspan hielo, ya arrastran los pies para caminar. Pero la sabiduría, lo que esta gente anda en su cabeza, tiene un valor insignificante. Dice que a él no le preocupa levantarse temprano, si es que al final ya no tiene nada que hacer, ya lo hizo todo. Aunque a uno le repugne, dice, que él se coma la última galleta, a él no le preocupa, pues nadie está interesado en ver lo bonito. Pero hay tantas cualidades. Por eso, en este instante se dice aquí, siempre que ten presente, siempre ten presente que la piel se arruga, que el pelo se vuelve blanco, los días se convierten en años. Y eso es cierto. Deja el tiempo que pase y te darás cuenta que día a día va envejeciendo. El reloj no se detiene. Esa es una de las máquinas que está cada segundo caminando. Y de igual manera vamos nosotros. De igual manera nos vamos yendo, vamos ahí. Vamos saliendo adelante. Y vamos entrando ahí en esa época. Tenemos ese momento en el que vamos dándonos cuenta que poco a poco nos vamos haciendo viejos, porque vamos viendo crecer a nuestros hijos. Pero dice que lo más importante no cambia, dice la Madre Teresa de Calcuta, es tu fuerza y tu convicción, no tiene edad. Tú puedes hacer lo que quieras, y cuando hagas el bien, mejor. Eso no te va a causar a ti ni la muerte ni enfermedad. El bien te va a llevar por el lado en el que todos queremos caminar. Nos toca el lado angosto, y lo decía el Evangelio hoy. Nos toca el lado angosto caminarlo, porque el ancho es más fácil, pero nos lleva a otras cosas. Y este hombre ha llegado a viejo y hace el comentario la Madre Teresa, porque ella llegó a una edad también bastante, bastante grande, en la cual en muchas ocasiones usted y yo la vimos con su piel arrugada, pero con sus energías como joven. Ella se consideraba joven, tenía muchísimas fuerzas y además su convicción de seguir ayudando a todo aquel hermano pobre que encontraba por la calle. Eso hizo feliz a la Madre Teresa de Calcuta, y eso a la vez la hizo que la santificaran, que la canonizaran. Eso es para recordar, eso es para historia en realidad. para que nosotros también podamos hacer lo mismo que hizo esta gente. La fuerza que tuvo, la voluntad que hubo y la caridad que dio. Por eso dice que el espíritu de uno es el plumero de cualquier telaraña. Y cuando estamos hablando de plumero, es que nosotros mismos nos podemos ir quitando las cosas que creemos que nos pueden obstaculizar para hacer todo lo que se nos puede antojar. Usted puede seguir trabajando, usted puede seguir orando, usted puede seguir bañándose, usted puede seguir saliendo, usted puede seguir yendo a la iglesia, usted puede hacer lo que usted quiera, pero hágalo. No se detenga, ese hierro que usted tiene, dice aquí, que no lo vaya a corroer. No dejes que se oxide el hierro que hay en ti, dice la lectura. Si extrañas lo que hacías, vuelve a hacerlo. Si tú caminabas todos los días e ibas al parque, y hay mucha gente que dice, no, hombre, es que ya estoy viejo, ¿y por qué voy a ir ahí? No, hombre, amigo, vaya usted, salga. Eso lo va a distraer, y eso lo va a mantener con su mente más sana. Eso lo va a mantener más joven, eso lo va a mantener activo. Hay muchos de nosotros que después de cumplir los 30 años de trabajo y que por una u otra razón las empresas lo jubilan, 2-3 meses después y se mueren, se sienten ya no útiles en la sociedad. Al contrario, cuando usted tiene esa edad es cuando debe de comenzar a trabajar más. Usted tiene que dar consejos, usted tiene que crecer a sus nietos, orientarlos, crecer en su familia, ser el ejemplo de la casa. Por eso no te detengas. La vejez no tiene que detener a nadie. Usted es viejo porque usted quiere. Usted es viejo porque piensa ser viejo. Pero fíjense que Dios nos da tantas fuerzas a nosotros. Dios nos da todos los días para que levantemos, para que estemos activos a diario, saludándonos, platicando con nuestros amigos, yendo a la iglesia, yendo al paseo, saliendo a hacer cualquier cosa. Sea útil, no se detenga, de verdad no se detenga. Y dice que haga usted que en vez de lástima le tengan respeto. Hay quienes están en una silla sentados y dicen, ay, pobrecito el fulano, miren cómo está, ya está viejo. No, hermano, levántese, que lo vean activo y que digan, pero mira qué viejo más arrecho ese va, viejo pero todavía trabaja, viejo pero todavía va a la milpa, anciano pero todavía ahí anda, mira, para un lado y para otro, caminando y trabajando. Haga que usted le respete, no le tenga lástima. Cuando tiene lástima y usted lo ven sentado en una silla, hermano, ¿sabe qué es lo que hacen? Anda, déjale, pobrecito, anda, déjale este billete aquel allá. No, hermano, trate de ganárselo hasta cuando pueda. Hasta cuando pueda, trate de hacerlo de la mejor manera posible. Pero cuando los años usted ya no pueda correr, entonces trote. ¿A cuántos vemos nosotros ancianos? Estamos hablando de 70 años, de 80 años, que todavía activos, corriendo, por lo menos corriendo. Y los que ya no pueden correr, andan trotando. Y aquel que ya no puede ni trotar, lo vemos caminando alrededor del parque o en la calle. Pero se quiere mantener activo, quiere estar ahí pendiente de hacer las cosas de las que hacía antes. Quiere estar activo en toda la sociedad, en todos los rubros y en todos los campos. Activo, hermano. No se nos quede sentado ni acostado. Porque el que se sienta ahí se queda, y el que se acuesta igual. Que no le tenga que cuidar ni la silla ni la cama. Póngase activo desde ya. Salga a caminar, salga a hacer lo que usted antes hizo. Y cuando ya no pueda ni caminar, a muchos que les da pena usar el bastón, pero todos vamos para ahí. ¿De qué se avergüenza usted de usar el bastón? ¿No se acuerda usted en las películas que ha visto en muchos años que viene la tradición que Moisés, que el Señor, todos han usado un bastón? Por una u otra razón, pero lo han usado. Para subir a algunos lugares difíciles, se usa el bastón. Pero si usted ya no puede caminar, úselo. Para eso está la venta, para eso se lo regalan, para eso lo traen. Que no le avergüence. Los años son sabiduría, son experiencia. Eso es lo que usted debe de demostrar. Me gusta ver la gente a mí a veces cuando anda con sus bastones, con sus andaderas, pero anda activa, anda caminando, anda haciendo las cosas que le necesita la vida. Cuando usted esté usando el bastón, cuando usted no haya dejado que se oxide el hierro, cuando los años lo vayan atrapando, cuando la fuerza y la convicción cree que se le escapan, deténgala, hermano, que es lo más importante que usted tiene. Y cuando se sienta arrugado, siéntase feliz. ¿Sabe por qué? Porque usted en su vida no se ha detenido. Y aún con arrugas y aún con canas, usted sigue adelante. No se detenga. Esta es la vitamina de hoy. Dios que lo bendiga a todos.

Buscamos mientras tanto, disfrutamos de clásicos del pop latino en La Fabulosa. Vamos a buscar algo del el baúl del conocimiento. Ahorita buscamos. A ver qué puedo compartirles en este día.

0: Ya son las 6:36, 6:36. ¿Cómo están pasando la tarde-noche del viernes?
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0: Ya la luna queriendo salir, alumbrarnos en este día que ha sido cálido. No sé, ahorita no puedo percatarme si está haciendo viento todavía, pero ha sido un día caluroso, pero con viento. Ráfagas de vientos bien fuertes, pero aún así cálido.

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8: Vamos a complacer con este tema. Luego nos seguimos con Pop, Pop, Pop. Ellas son las 6:42. Ya casi nos acercamos a la hora de Temerarios. Gruperos, ¿dónde están? Es viernes. Último día que van a disfrutar de Temerarios. En un rato más.
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8: Ya bien cenadito, señores. Ya comimos rico.

buscando en el baúl del conocimiento, encontré al hombre más alto de la humanidad. Él es Robert Wadlow. Medía 2.72 metros. Él sigue siendo el ser humano más alto del que existe registro médico confirmado. Y su crecimiento no tenía freno. Una hiperplasia en la glándula pituitaria provocaba una producción continua de hormona de crecimiento y hacía pues que su cuerpo nunca pudo regular eso. Algunas fotografías que circulan de él junto a personas de estatura normal no son montajes, son documentos reales de su vida cotidiana. Él murió con 22 años nada más y la causa fue una infección en el tobillo provocada por el roce de sus propios aparatos ortopédicos, los mismos que necesitaba para poder caminar. El cuerpo extraordinario en altura, vulnerable ante algo tan pequeño como una rozadura maltratada. Imagínense ustedes. Él vivió con dignidad y sin queja pública. Eso también formó parte de su historia. Así que hay pocas imágenes, eso sí, ¿verdad? Era como tenía un rostro juvenil y un cuerpo tan alto que uno a verlo en la imagen parecía como que tenía muchos años y andaba con un bastón. ¿Qué tanto pesaba entonces?

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0: Son las 7:06. Buenas noches, bienvenidos a esta hora romántica de Los Temerarios en La Fabulosa. A los que nos sintonizan por primera vez, bienvenidos. De lunes a viernes pueden escuchar solo canciones de Los Temerarios, es un especial. La canción que usted quiera, pero de Temerarios. Puede solicitarla a través de WhatsApp 2641-2157. Y con gusto vamos complaciendo, claro, en el orden que van llegando los mensajes, ¿verdad? Por ejemplo, el primero que cayó es de Martín. Quiere la canción Pequeña de Los Temerarios y nos manda saludos a todos los que estamos escuchando el programa de Los Temerarios. Sergio Reyes también solicita Estaba Solo, así se llama la canción. Claro, Sergio, saludos hasta Nueva York. Ya se comió los chicharroncitos o le tocó prepararlos a usted. Albita viene llegando también, buenas noches. Él manda un saludo para su padrino Martín y a la madrina Tránsito de parte de Andrea desde Corinto. Saluditos entonces para sus padrinos. Vamos a iniciar con el primer tema, Pequeña de Los Temerarios, y les leo. Jenny, derrotado y sin cariño quiere la niña. Vaya, está bien, niña.
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1: Como lobos, aún. 7:11. Ey, buen provecho los que están cenando. Por aquí los veo. Ay, con cuajadita, platanitos y frijoles. Que

0: barbaridad, Sergio, qué maldad. Yo pensé que a disfrutarlos iba, qué barbaridad.
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0: con esos chicharrones y limoncito y las tortillas. Ay, hasta un pedazo de queso me imaginé yo al lado de ese plato.
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0: No, Alonso, yo no lo voy a hacer llorar. La audiencia sí, porque a veces yo siento que con los temas que piden, aunque sean de Los Temerarios y que nosotros regularmente los estemos escuchando casi que toda la semana, pero cada día son distintos. Eso es lo mejor de todo. Hay unos que pegan, otros que no mucho, no sé, así es. Un saludo para Ricardo, Andrea, Christopher, de parte de Alba, hasta Corinto. Y quiero una canción, por favor, una guitarra llora. Oh, gracias a mis ahijados, Andrea, Christopher, por el saludo. Saludos también para ustedes, de parte de su padrino Martín. Por otro lado, dice María, buenas noches. Quiero un saludo para mi amor Dodani, hasta Cedros Enamorados. No sé si es Giovanni o Dodani, no sé. El saludo va de parte de su gran amor Kimberly, desde Carbonal. Y quiero la canción La Mujer Que Soñé. Con gusto. Jenny, estás a todo volumen o estás con la radio ahí cerquita de la hamaca. Bien tranquila. Hola, buenas noches. Terminación 1512. Desde Honduras me saludan. Hola, ¿cómo están? Sergio, yo ilusionada. Quiero Tú Me Vas a Hacer Llorar. ¡Ah! Yo pensé que de verdad yo lo iba a hacer llorar y las canciones de Los Temerarios. Qué buen chiste, Alonso. Ok, ¿quiere la canción? Tú Me Vas a Hacer Llorar. Vaya pues. Sí, yo pensé que usted los había preparado, Sergio. Por eso es que le estaba diciendo que qué ricura iba a comer. Ok, nos vamos complaciendo hasta Polorosa. Jenny, 7:16. Disfrutamos de esta hora de Los Temerarios en último programa, pero de la semana.

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6: 7:23.
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10: Son las 7:24. Gracias por estar en sintonía de La Fabulosa y por supuesto de este programa. Hola, buenas. ¿Cómo está? Hola.
11: Ahorita vengo, no me tardo.
12: Me copa de la música Noche Callada. Me copa de la música Noche Callada.
10: Ajá, me estaba pidiendo permiso. Ah, se me fue y no tardó. Sí, hombre, segundito se tardó nada más. Con gusto. Hola, buenas noches. Quiero una canción, Cuando Pienso en Ti. hasta la mate, la Uterique, Honduras. Soy Doris. Doris, mucho gusto y muchas gracias por escucharnos en Honduras. Hola, un saludo para mis ahijados. Ellos son Andrea, Christopher, a todos mis ahijados. Saluditos hasta San Francisco, Corinto, de parte de su madrina Tránsito. Ok. Hola, buenas noches. Por favor, la mujer que soñé. Vamos a matar un pájaro con dos tiros, ¿cómo es? Dos pájaros con un tiro, Bueno, pero ustedes saben qué quise decir, ¿verdad? 7:25. Vámonos entonces con tu infame engaño. Ay, ay, ay. Que duele. Usted entendió, ¿verdad, Alfredo?

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1: Hola, buenas noches, soy Doris. Quiero que me complazca, ayúdame. Les escucho en San Marcos, Lempa. Gracias por la sintonía, Doris.

0: Fíjese que ahorita que estamos en este programa de Los Temerarios, que yo sé que muchísimos de ustedes son apasionados de esta hora, por eso están aquí.
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0: Los Temerarios, esta agrupación mexicana conformada a finales de los 70s, después de la creación hasta la fecha, se mantuvieron vigentes en el gusto del público. Pero nada más los primeros 10 años fueron los más exitosos. Es decir, que ellos hicieron tantas canciones con las que se quedaron y nosotros, aunque pasen los años y años y años y años, esas son las que nos van a gustar a nosotros, de los hermanos Adolfo y Gustavo Ángel.

Hola, buenas noches. Quiero hacer un saludo para mi chica Jocelyn, hasta enamorosa de parte de su esposo Bismarck, que la amo mucho con todo mi corazón, y le pone la canción, por favor, Eres un sueño. Permíteme, vamos a buscar. Eres un sueño. Ok, sí, claro, con gusto. Estaba buscando a ver si ya la habíamos complacido, pero con mucho gusto vamos a complacerle. Hola, buenas noches. ¿Me puede complacer la canción Yo me enamoré de ti, de Los Temerarios? Estamos escuchando aquí La Fabulosa. Gracias, Terminación 7941.

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5: 7:43, ya casi estamos en la recta final de este programa bonito de Los Temerarios. Un saludo para Iris hasta Santa Rosa y me complace una lágrima más.
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5: Con gusto complacemos.

Saludos desde el Sauce escuchándonos. Quieren Mi Alma Reclama. Mi alma. Bueno, dicen que cuando nosotros nos morimos, el alma se va y nosotros quedamos nada más normal. Entonces disfrute que el alma ahorita siente. 13 minutos para las 8 de la noche. Y por ahí me dicen que están cenando. Buen provecho. Ey, los Temerarios se presentaron en el Festival de Viña del Mar, en donde recibieron el reconocimiento a Gaviota de Plata. Pero esto fue en 1993. Ay, los lobos.

saludo para mis sobrinas Natis hasta San Juan Gualares, El Sauce, de parte de Francisco. Francisco desde Corinto, Morazán, su tío Martín. Oh, desde San Francisco, Corinto. Una guitarra llora ya sonó en el bloque anterior, mi amiga. En el bloque anterior sonó Tu Infame Engaño, Una Guitarra Llora, La Mujer Que Soñé, Noche Callada y Cuando Pienso en Ti. Ya estamos en la recta final. Vamos a quedar muy bien con los temas por complacer. 7:55, ¿usted disfruta de la hora de los temerarios? Es de lunes a viernes y de 7 a 8 de la noche. Una hora que pasa volando y tan linda, es verdad. Ay, temerarios. En el caso de las mujeres, o nos enamoramos de ellos, de su voz, de sus canciones, o nos enamoramos de nuestra pareja. Los que tienen pareja se enamoran más con esas canciones.

Terminamos esta hora bonita, si será hasta el próximo lunes, siempre a las 7 de la noche. Para los que ya se despiden de nosotros y no van a seguir con Fabulosa, Fabulosa, pues les decimos gracias por la sintonía. Y los que siguen conmigo, pues más o menos después del programa que viene a continuación, ustedes saben, son como 30 minutos más o menos que hay que esperar si es que usted se va y vuelve, ¿verdad? Pero si no, invito a que sigan sintonía permanente hasta las 10.

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0: Invoco al Espíritu Santo para que ilumine mi camino. Solo pido merecer por vuestra intervención la eterna buenaventuranza. Amén.
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0: ¿Qué tal, amigos del programa? Hoy, como todos los días, reciban el saludo de parte de nosotros, de este equipo humano de Gotas del Saber, que llegamos a través de esta bella estación de radio, hasta sus hogares, hasta sus lugares de trabajo, para así poderles brindar nuestra asesoría, nuestra ayuda y poderles decir a todos y a cada uno de ustedes cómo encontrar la verdadera suerte, la felicidad, cómo salir adelante y cómo triunfar en la vida. Mis amigos, amigos del programa, recuerden que este programa es transmitido con la voz, conciencia y sabiduría. Sean bienvenidos los deseosos de evolucionar conscientemente. Bienvenidos los que cansados de creer, quieren al fin creer. Y bienvenidos los que torturados por el látigo del dolor, que resulta de la mala utilización de las energías de la vida, decidan empuñar el faro de la interna luz y recorrer el camino que han recorrido los más elevados seres de la raza, como lo fueron Noé, Abraham, Moisés, Bautista, Jesucristo y hasta el mismo Buda, grandes maestros de maestros que precisamente se inmortalizaron por su gran don sobrenatural, pero que hoy en día nos sirven de ejemplo para la vida actual. Porque aquel, mis amigos, que en la vida vive para no servir, mucho cuidado, no sirve para vivir. La vida, mis hermanos, no es un lote de goces, sino todo lo contrario, un lote de deberes. Aprenda a vivir como si fuera a morir mañana. Atesore siempre sus fracasos, sus desilusiones, ya que estos son pasos que nos conducen al éxito. Mis hermanos, usted nunca se considere un Dios, sino por el contrario, una pequeña y humilde criatura de Dios del universo. Somos nosotros, esta organización de videntes, mentalistas, naturópatas, herbolarios, este equipo humano de Gotas del Saber, hombres que Dios ha dejado en la tierra para poderles ayudar a todas aquellas personas, amigos y amigas, que como ustedes sufren porque la mala suerte los acompaña, sufren porque no encuentran la felicidad, porque cada día de su existencia es un día más de sufrimiento, sufren porque no han podido encontrar la solución a sus problemas, sufren porque su hogar, su matrimonio, está a punto de destruirse. Ya no sufra más. Nosotros tenemos la solución a sus problemas. Nosotros estamos aquí para servirle y para orientarle. 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Vamos a hablar, vamos a dialogar cara a cara, frente a frente, y todo problema será solucionado con garantía, mis hermanos del programa de Gotas del Saber. Entonces, mis amigos, hoy es el día, es un día muy especial, bendecido por el Señor. Hoy es el día de la suerte, el día del cambio. Hoy es el día que usted necesita para encontrar la felicidad, el éxito, el triunfo. ¿Cómo lo va a hacer usted? Visitándonos, que nosotros, con nuestros vastos conocimientos en cartomancia, quiromancia, ciencias ocultas, en herbolaria, va a salir usted de todo ese torbellino de sufrimientos y problemas. Porque no hay problema que no solucionemos, ni enfermedad que no curemos. 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

0: Los de Gota del Saber, recuerden mis hermanos, poniendo su fecha de nacimiento con un seudónimo o un calificativo, su nombre o apellido, usted nos comenta qué le está pasando, qué le está sucediendo, y nosotros con el mayor de los gustos lo vamos a guiar con nuestra mano amiga de este equipo humano de Gota del Saber. Bueno, mis hermanos, escuchamos el mensaje de los astros del equipo humano de Gota del Saber.
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0: Apreciables hermanos del equipo humano de Gotas del Saber, reciban ustedes mi afectuoso saludo. Yo tuve el honor de ser recibido por ustedes en el consultorio, recién llegados a esa ciudad, y me encuentro muy agradecido por los beneficios que recibí en aquella visita. Por ahora, no puedo movilizarme. Me encuentro trabajando en un aserradero, muy lejos de donde ustedes están. Pero yo los escucho todas las mañanas a través de la radio. Y por eso quiero comentarles que mi compañera viene sufriendo de una enfermedad que nadie la ha podido curar, ni herberos ni curanderos. Ella sufre demasiado, maestros. Está en cama. Yo estaré pendiente a través de la radio para escuchar una respuesta satisfactoria. Les sabré agradecer y haré lo que me digan al pie de la letra. Se despide de ustedes el agradecido y confundido. Mi estimado amigo, mi estimado consultante, el agradecido y confundido, ponga mucha atención. Le agradecemos su confianza al dirigirse a nosotros y nos alegra saber que en alguna ocasión usted se benefició con nuestras orientaciones y nuestros consejos. Ahora sí nos acordamos muy bien de usted, estimado amigo. Don Alberto, escuche muy bien lo que le vamos a decir. Su compañera sufrió un aborto debido a una caída. Le vamos a decir que son muy peligrosas las consecuencias por el descuido de no llevarla de inmediato a un médico. Pues ahora siga nuestro consejo. Lo que debe hacer es buscar la forma para que la traiga inmediatamente a esta ciudad, a su esposa. Aquí va a encontrar un equipo muy competente de médicos, un equipo de especialistas, excelentes laboratorios y farmacias. Es decir, usted, estimado consultante, usted encontrará toda clase de facilidades que no tienen en ese medio de donde usted vive. Acá encontrará el personal preciso que le va a recetar la medicina adecuada y el tratamiento exacto. No descuide a esa buena esposa, pues bastante le ha servido y le va a servir en el futuro, pues ambos llevan un hogar muy bonito, por lo cual lo felicitamos. Les deseamos suerte, mi amigo, y siga nuestro consejo, que con mucho gusto le brindamos para que su esposa reciba la curación y la sanación. Que Dios lo ilumine y lo ayude, mi estimado consultante.
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2: Así es, mis amigos, vamos a darle contestación, vamos a leer y a darle contestación el siguiente mensaje que nos fue enviado por la vía del WhatsApp a nuestra línea telefónica. Ponga mucha atención, que dice así.
0: Señores consultantes de Gotas del Saber, deseo pedirles un consejo o el tratamiento para mis problemas. Tengo 38 años de edad y hace unos 5 meses he venido sufriendo de pesadez en el estómago. Cualquier comida me cae pesada. Una persona que dice saber curar me dijo que sufro de gastritis y que era difícil de curarme. ¿Será cierto, maestros? Les ruego a ustedes ayudarme, ya que estoy cansado de gastar dinero inútilmente. Yo escucho el programa de ustedes y muchas personas me los han recomendado. Muchas gracias por la respuesta. Atentamente, el señor Martínez. Mi estimado amigo, mi estimado consultante, el señor Martínez. Gracias primero que todo por confiar en nosotros. Gracias por depositar esa confianza tan grande en estos sus servidores del equipo humano de Gotas del Saber. Tenemos para decirle, mi apreciable amigo, que el estómago es solo una dilatación del tubo digestivo. Tiene una forma de gaita y en muchas ocasiones actúa como tal. Le da por sonar, producir toda una serie de dolores. Pero afortunadamente, la naturaleza es benefactora. Nos ha dejado toda una serie de plantas, raíces, tallos, flores para aliviarnos de estos problemas. En primer lugar, el nombre de esa enfermedad es dispepsia, y lógicamente ella va unida a su gastritis. Amigo, debe de usar las ensaladas de cebolla, especialmente la cebolla morada, las papas cocidas y la piña natural, sin olvidarnos que las jaleas o mermeladas de naranja son muy efectivas para normalizar el funcionamiento del estómago. Estimado consultante, cuando la enfermedad se vuelve crónica, como en su caso, conviene hervir durante 15 minutos las cáscaras de una naranja bien seca. Le pueden alcanzar para prepararse 2 tacitas de ese cocimiento. Pero como su enfermedad viene acompañada de un daño, le vamos a sugerir primero que todo que se acerque a nuestra oficina, a nuestro consultorio, a este centro botánico. ¿Para qué? Para poder darle la curación a su cuerpo, para que así pueda hacerse el tratamiento que le estamos mencionando en este programa. Nosotros sabemos que usted ha gastado una gran cantidad de dinero, pero estimado amigo, recuerde, no se ha encontrado con verdaderos profesionales que le puedan curar esa enfermedad. No se ha encontrado con verdaderos herbolarios, verdaderos naturópatas como somos nosotros. Este equipo humano de Gotas del Saber, vamos a liberarlo de todo ese sufrimiento. Venga a nuestro consultorio, a nuestra oficina, y créalo, que aquí le vamos a ayudar, le vamos a dar la suerte. Usted va a progresar, Dios lo va a iluminar, y todo va a cambiar para usted. Sus números para la suerte es el 46 y el 65. Que Dios me lo bendiga, que Dios me lo proteja. 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
0: Antes de despedirnos, quiero que no se olviden que toda persona que venga a la consulta por primera vez, vamos a estar entregando ese poderoso secreto, ese poderoso protector, que es el Sagrado Rosario de Tierra Santa, para esa persona que juega y pierde, enamora y fracasa, para esa persona que va a viajar a ese país del norte y siempre regresado. Venga y reciba usted el Sagrado Rosario de Tierra Santa. Es el secreto, es un protector contra la maldad, para que usted prospere, tenga éxito en la vida, para que usted aleje toda enfermedad de su cuerpo. Mi amigo o mi amiga, escuche muy bien, usted va a recibir totalmente gratis el Rosario Sagrado de Tierra Santa. Este rosario que viene, mis hermanos, de Tierra Santa, mis hermanos, como es el Vaticano, mis hermanos, va a ser entregado para ustedes totalmente gratis. Este es el rosario bendito, mis amigos. Toda aquella persona que venga a la consulta por primera vez, puede venir hoy, mañana, pasado mañana, nosotros le vamos a estar entregando el rosario sagrado, completamente gratis. 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Para esas personas que juegan juegos de azar, loterías, para esas personas que su negocio va para atrás como el cangrejo, para esa persona que busca un buen empleo, venga, venga y lo recibe totalmente gratis. 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

0: Son las 8:29. Buenas noches a todos. Vamos con los armadillos, complaciendo hasta Corinto Morazán. Los 10 mandamientos. A ver.
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0: Hay que poner atención a cada uno de ellos. Bueno, pongo esta, mi primer amor también. Y luego venimos ya subiéndole al ritmo. Vamos a poner unos cuantos cumbiones.

0: Yo creo que nadie cumple los 10 mandamientos, dice. Bueno, ¿estos 10 mandamientos o los de la Biblia? Bueno, no de la Biblia, sino los de la iglesia, mejor dicho. ¿Creen ustedes que no? Yo digo que algunos sí, lo intentan demasiado. Otros, algunos de los días, unos 4 y así, ¿verdad? Pero, ok, si usted tiene 60 y tantos años, y digamos que en el proceso de tener de 10 años hasta 20, cumplió los 10 mandamientos. Luego de los 20 hasta los 50 que ya tiene ahorita, ya no los cumplió. No valió que esos 10 años usted los cumplió. No sé si me explico, que algunos sí tratan de hacerlo. Por siempre, hasta el último día de su vida.
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0: Y hay algunos que nada. O habemos, mejor dicho, algunos que nada. ¡Ey, Javier, llame! Es una lucha, ¿verdad? Sí.

0: Feliz noche, Javier. Hasta mañana, madruguemos.
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0: Solo pondré Morenita y Coqueta. No, Morenita, ajá, y Coqueta. Y luego nos vamos con cumbia.

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4: Sabor, sabor de fin de semana. Ajá. Vamos complaciendo a Alonso, va por las carreteras de Dallas. Saludos. 8:44 minutos. Increíble, pero ya casi son las 9 de la noche.

0: Fabulosa, buenas. Hola, buenas.
1: ¿Cuál está poniendo?
0: Ahorita estamos con cumbias. Los caminos de la vida. De los diablitos. La tropa vallenata, eso. Ok, amigo, claro que sí. Cuídese, feliz noche. Son las 8:48. Agarren los ánimos, hombre. Lo que pasa es que es viernes, hoy es día de desvelarse. Uy.

¿Cómo les doy garabato? Vaya mañana a madrugar. Uy, uy. Es que siempre hay que pensar en los que también están trabajando en turnos que son tan largos y nocturnos, pues. Vuelta, vuelta, vuelta.

mueva así. Vaya Sergio, ya viene salvadoreña de ojos negros y canela. Ojos negros de canela. ¿Cómo son esos ojos negros de canela?

No, es que es, yo creo que es ojos negros y piel canela, ¿verdad? Porque ojos negros, canela, no sé cuál podría ser. Uno, como a veces cuando le gustan unos ojos, se pierden esas miradas, que el color es lo de menos, solamente, no sé, hay algo profundo ahí. Saludos, Javier. Vamos a ponerle ambiente, ya que no hubo fiesta en Islique hoy.

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1: Ya vendremos con enfermera, ya vendremos. ¡Uy! Salvador.

Salvadoreña, ay, sí son hermosas, ¿verdad? Pero aquí, ¿quiénes seremos más, las morenas, trigueñas o las cheles? 9:01, vamos complaciendo con más. Ay, me pidieron enfermera, ahí vamos, ahí vamos.

9:11, 9:11, buenas noches. Saludos, Alejandro, buenas noches. Uy. La sabrosa cumbia de Marito y su grupo Bravo. Hoy es viernes. Hoy sí no los voy a mandar a planchar los uniformes. Hoy sí los voy a mandar. Bueno, algunos sí se van de gira los viernes. Amanecen dormidos los sábados.

ya se acerque la Navidad, ¿verdad? Pues fíjense que no sé, no lo he visto. No hemos visto al Adán Ventura. Ya yéndose agosto, creo que nos sentiremos mucho más cerca de Navidad, por supuesto.

Es que mañana estarán las corrientes de retorno, siempre están, ¿verdad? Que de hecho, desde hoy hasta el 23 se prevén condiciones costeras y marinas normales, claro, pero también solicitan precaución en playas por posible arrastre de bañistas debido a las corrientes de retorno, así que tener cuidado, tomar las recomendaciones. Es que algunos por el clima como está, de cálido, pues se van para el mar. Realmente cuando uno va al mar también, pues si el agua está tibia, no se siente uso, pero bueno.

0: y habrán mareas vivas, ¿eh? Mareas vivas también, mareas vivas. Las mareas vivas ocurren cuando el rango diferente de la altura del nivel del mar, mareaba alta y baja, ¿verdad?, sobrepasa un umbral preestablecido. O sea que los que van a estar ahí quizá durmiendo por la noche van a darse cuenta que en los días que supuestamente va a estar las mareas vivas, que es hasta el 18 de julio, estará más cerca de la Tierra la Luna. ¡Qué cosas! Esta sí, ve, con esta sí, yo siento que ya es Navidad.
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0: Ya le voy a poner una de Navidad para que...
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0: Vamos a poner las cumbias de las Navidades.

0: 9:24, 9:24. Vamos ahorita con el cumbión que les dije, la cumbia de las navidades. Qué adelantada estoy, ¿verdad?
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La cumbia de las navidades. ¡Uy! Ay, Chávez, me pidieron, así que aquí va. ¡Ay, Chávez! ¡Ay! Estamos con la Sonora Dinamita. En el viernes que parece sábado.

Ya huele, ¿verdad que sí? Psicológicamente percibimos nosotros el olorcito a pólvora. O los que también están esperando los carnavales, las fiestas patronales de su comunidad, pues también están súper felices con esas cumbias.

Don Ani, Ani, Ani, Zeto. Ya son las 9:35 para los que andan rumbeando en calle. Que les vaya muy bien. Algunos andan trabajando, pero en carreteras conduciendo y escuchándonos. A otros les van conduciendo.

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1: Entonces, don Ani, ¿nos va a dar chance? Ok, ahorita vamos porque ya casi van a ser las 10 de la noche.

0: mañana les espero con las chanchonas en la madrugada. Chanchonas de las buenas. Así como los cumbiones de ahorita, cumbiones de los buenos. Son las 9:42. Ánimo, ánimo. Usted que se tiene que dormir más noche todavía que yo. Por favor, la hierba se movía.
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0: Ahorita.

Bueno, y se me durmió Martín porque me pidió por un caminito de los caminantes. Ya viene después de la que pidió Javier. ¿Cuál pidió Javier? La hierba se movía. ¿Eh?

0: Vamos a esperar ahorita, permítame, que vamos en orden.
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0: ¡Ay! ¿Cómo se movía la hierba? Había mucho viento.

0: movía.
1: ¿Y por qué se movía usted? Ah, ya vi, alguien está ahí atrás de ella.
0: La hierba se movía, se movía, se movía.
1: Atrás del bultito ahí de la hierba. Ya vi quiénes están ahí. Va, pues. Faltan 12 minutos ya para las 10. Casi, casi, casi. Nos vamos con los cumbiones. Ya se siente el saborcito, el olorcito a fin de semana. Ya mi mentalidad es que estoy yo de vacación. Y mañana voy a madrugar con ustedes a las 5. Ya está puesta la alarma. Bien, bien puesta.

0: No le creo, Alonso. Le agarró el tráfico, híjole. Ah, pues le va a tocar amanecer entonces. Cuando yo venga a las 5 ya va a estar todavía ahí.
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0: No, mentiras.
1: Cuéntanos.
0: Ojalá no se tarde mucho para que vaya a descansar.
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0: Ya debe andar cansadísimo.
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0: Quiero de la Sonora Dinamita, por favor, la bruja.
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0: Bruja, bruja.
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0: La brujita, va. Oh, malévola. Es cierto que ustedes, ya yo estoy súper segura que ustedes se recuerdan más de la mujer mala que los hizo sufrir, llorar, que de la buena.
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0: ¿Por qué son así, hombres? ¿Por qué son así? Malévola. Pero ahora está parejo porque ustedes dicen que las mujeres todas somos malas ahora. Crueles. No crean, hay buenas mujeres. Corazón dulce, tranquilas. Y están solas, disponibles.

yo pensé que Sergio quería la brujita, pero sí está el tema de la Sonora Dinamita de las brujas. Ya le suena, amigo, ya le suena. Con ese me voy a despedir porque ya faltan 7 minutos. Ya los voy a mandar a dormir. ¿Dónde están esas buenas? Dice, aquí en nuestro país y en todo el mundo hay mujeres buenas. Mujeres de respeto, de valor, súper tranquilas, esperando un buen hombre también. No, hombre, no le iba a poner, pero ahí vamos. Es que me siento en la onda de Navidad.

0: Cuando ustedes andan manejando y saben que hay demasiado tráfico, ¿se estresan con solo pensarlo el tiempo que ustedes van a estar estancados? O tratan de relajarse un poco, de escuchar buena música, de ir platicando con alguien si ustedes van con alguien en el vehículo. ¿Qué hacen para no estresarse? Porque ustedes, algunos, son un poco desesperados. Quisieran que el carro se convirtiera en helicóptero y volar.
1: A ver, con las palmas arriba.
0: Ay, no.

¡Ey, me voy! El ciclón va a esperar para otro día porque tengo que quedar bien aquí. ¡Feliz noche para todos! ¡Cuídense! Gracias por estar conmigo hasta este momento.

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0: Ya los animales dándoles la bienvenida a ustedes. El día que no inicien ellos, significa que yo no estoy aquí. Buenos días a todos, ¿cómo están? Bendecido sábado, sabadito 18 de julio, pero qué sábado tan cálido, ¿eh? Es impresionante cómo amanecemos, que a veces suponemos que va a estar un poco fresco, pero a veces está cálido. ¿Por qué? Porque las temperaturas bajan siempre en la madrugada, ¿verdad? ¿Cómo están ustedes? ¡Feliz sábado! Hoy es un nuevo día, nuevos pensamientos, nuevas esperanzas, nuevas oportunidades. Hoy pasarán cosas bonitas. Si ayer usted no hizo algo, pues tiene que buscar el hoy, que sea muy especial, que tenga recuerdos bonitos este día, para que mañana diga, no hombre, si ayer fue un día mejor que ahora. O hoy puede decir, hoy va a ser mejor que ayer. A modo que el presente es lo más importante, el hoy. ¿Cómo están ustedes? Quiero leerles, quiero escucharles, a los que me pueden enviar audios, a los que me pueden llamar. Espero que estén súper bien ustedes, descansados también, o andan cabeceando ya en el trabajo. Algunos supongo que madrugaron más que mí todavía. Pues les deseo un bonito día y bienvenidos al Chanchonazo Mix, como todos los sábados, de 5 a 6.30. Vamos a ver quién madruga conmigo. Fanny, hola, buenos días, Fanny, ¿qué tal?
1: Buenos días, Leslie.
0: ¿Cómo está, Fanny?
1: Bien, ¿y usted?
0: Bendito Dios, yo también muy bien, gracias a Dios.
1: ¿Me hace un saludo?
0: Claro que sí, dígame.
1: Para mi misma cumpleañera que soy yo.
0: ¿En serio? ¡Felicidades, Fanny! ¡Muchas felicidades! Gracias. Ya queremos pastel. Mire, ¿y no se ha levantado la familia para cantarle las mañanitas súper temprano?
1: Ya se ha levantado mi mamá.
0: Ya está, ya. Me imagino que ella le cantó, le dio un abrazo y todo.
1: Sí.
0: Pues le deseo lo mejor ahora y siempre, que le dé salud Diosito. Y sobre todo, pues, para que nos pueda escuchar en la radio. No, para que le abra cositas buenas que obviamente están en su corazón, los anhelos, ¿verdad? Así que coma rico este día, se lo merece. Y ojalá reciba muchas bendiciones este día y abrazos.
1: Gracias.
0: Vaya, Fanny, vamos a anotar entonces su nombre completo para poderlo tener para todo el día, oiga.
1: Vaya.
0: ¿Me da el nombre entonces completo?
1: Fanny Evelyn Galeas Humansor.
0: Galeas Humansor, ¿hasta dónde ponemos?
1: Los Portillos Pasaquina.
0: Portillos de Pasaquina. Ya se me olvidaba que era de Pasaquina. De Pasaquina. Ok, le vamos a poner de toda la familia el saludito.
1: Va. Ajá, ay, amiga, si toca.
0: Sí, sí. ¿Cumpleañero?
1: Cumpleañera.
0: Ajá, bien. Dígame, ¿a quién más?
1: A Regina Rocibel Rodríguez Medrano.
0: Rodríguez Medrano. ¿Hasta dónde?
1: A Los Portillos también.
0: Vaya casualidad. De parte de Fanny Galeas.
1: Ajá.
0: Ok, amiga, ya está anotada. Bueno, las dos están anotadas, así que para ella también felicidades. A las 6 las vuelvo a felicitar. Oiga.
1: Vaya.
0: Feliz día, cuídese.
1: Vaya, igual. Póngame bonita música.
0: Vaya, y vamos entonces con alguna chanchona que quiere usted.
1: Ay, no sé, cualquiera.
0: Ok, amiga, cuídese mucho. Le voy a poner Corazón Mágico, que es la canción especial que le dedican a usted.
1: Sí, ya sé quién.
0: Vaya, está bien, cuídese.
1: Vaya, bendiciones.
0: Bendiciones. Ya vieron que me gusta el chambre, va. Buenos días, Elizabeth, buenos días. ¿Quiere el viejito, viejito y sabroso? Claro que sí. Y Dalia, buenos días. ¿Quiere la canción que tiene? ¡Oh! Esta que tenemos de fondo. Como solamente le he puesto el fondo, ¿verdad? Yo creo que me va a ayudar alguien. Dígame, ¿cuál es esta? ¡Ah! ¿Y ahora qué te vas? Ya sé. Hola, Gabriel. Buenos días, Gabriel. Bien. Buenos días. ¿Y usted qué tal? Carlos, desde Las Vegas, siempre trabajándonos en buena compañía de nosotros, por supuesto, La Fabulosa. ¿Quiere un lugar bonito? Claro que sí, Carlos. A la orden. Vamos iniciando entonces con el primer tema. Aquí le vamos a poner porque si no, no salimos a tiempo. Ahorita no se han levantado todos, pero cuando se levantan, Ya después piden y no ajustamos mucho, así que si usted quiere un tema, pídalo ya. 26 41 21 57, buenos días.

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Vaya, vamos entonces con la canción de la cumpleañera. ¡Uy! ¡Que viva el amor! 5:14, buenos días. Buenos días a los que van llegando con nosotros en el chanchonazo.

0: Si usted quiere saludar a un tiernito o tiernita, puede hacerlo a través de WhatsApp para que ya vayamos anotándole, porque a las 6:00 yo siempre felicito a los tiernitos del sábado, en este caso, ¿verdad? Hola, buenos días, me puede complacer dos canciones. Quiero Chiquilla Bonita y El Mojado, por favor, con gusto. Buenos días, quiero la canción Mi Linda Raquel de Osiel y Ya Va Amaneciendo. Le escuchamos en San Francisco Corinto, Morazán. Atentamente, Martín. Buenos días, Martín. Hola, buenos días, días, Antonio.
1: Por favor, si me puede poner la canción Corinto.
0: A Corinto, con gusto, Antonio. Saludos hasta Nueva York. Hola, bendecido día, Leslie. Le saludo de Cantón Santa Rosita, El Sauce. Quiero una canción, Súbete a la Macanita. Saluditos y claro que sí, complacemos. Buenos días, espero que me haga un saludo para mi hijo Diego José. Muy bien, vamos a anotarlo por acá entonces a Diego José, cumpleañero. Hola, buenos días, niña Ana Daisy.
2: Sí, buenos días.
0: Hola, ¿qué tal?
2: Bien.
0: Bendito Dios, qué bueno de escucharle.
2: Sí, ¿cómo está por allí?
0: Aquí con calor, yo siempre ando con calor, creo que es la menopausia. ¿Y usted, y ahí tienen rico clima, Lislique, o cómo va con lo de la fiesta? Hoy hay fiesta.
2: Ahí está con todo eso ahí alegre.
0: Ay, qué galán. ¿Y andan ahí ventecitas así de dulces típicos o no llegan esas ventas ahí?
2: Esto ahí solo hay conserva y papitas.
0: Qué rico. Qué bueno. Disfruten entonces.
2: Sí. ¿Quieren unas cancioncitas?
0: Sí, claro. Ahí? La anotamos acá. Dígame.
2: La cosecha de mujer y la hormiguita brava.
0: Ok. Sí. Vaya, niña Ana Daisy, ya notamos por acá.
2: Y quiero un saludito para

0: ¿Tiernita?
1: Para mi hija, Marisol.
0: ¿Hoy cumpleaños Marisol o no?
1: Que está cumpliendo año el lunes.
0: Ah, Marisol es el... Okay. Ahí nos recuerda el lunes hoy.
1: Sí, el lunes lo va a felicitar porque estamos cumpliendo años, mire.
0: Sí, es cierto, las dos. Marisol Fuentes, sí. Hasta Lislique. Entonces vamos a poner el saludo para las dos que el lunes cumplen años.
1: Sí, y muchas Ana bendiciones. Les tengo tan aprecio de la fabulosa ahí.
0: Nosotros también a ustedes.
1: Así sí, que... saluditos para don Mari y para usted también ahí.
0: Muchas gracias. Sí. Cuídese, niña Ana Daisy.
1: Saludos para su mami Lucas ahí.
0: Gracias, muy amable. Bien. Bendiciones,
1: bueno, pues, bendiciones y bueno.
0: Amén. Son las 5:21, ya antes de irnos a comerciales, seguimos con más peticiones. Buenos días, bendiciones acá, escuchándole saludos a la amiga, a mi amiga muy especial, my best, amiga Fanny, que ellos derramen muchas bendiciones y mucha salud hoy y siempre. Un gran abrazo de parte de Dani, I love you. Okay, ahí está su amigo Dani saludándola. Hola, buenos días. Leslie, quiero saludar a mi hijo Wilber. Ok, vamos a tomar nota. Ok, niña Melida, con gusto. Buenos días, póngame la Elenita, por favor, la escucho en San José, Monteca. Melvin, saludos, Melvin. Hola, buenos días, una canción, El Lechero, por favor. Claro que sí, Alfredo, saludos hasta Boston. Hola, buenos días.
2: No me puede complacer con la canción Encalafiado.
0: Ok, permítame el calabaceado. Si no supiera, sería un poco difícil, pero mire, saludos, amigo. Hola, buenos días. ¿Me puede complacer la canción, por favor, la de la chanchona de Morazán, Actos de un Tonto? ¿Será de un borracho? Yo no, de un tonto no la he escuchado. Vamos a ver. Actos de un Tonto. Esta, pues, vamos a complacerla y a escucharla muy bien, porque ustedes piden canciones chivas y buenas.
3: Hola, buenos días.
0: Nuevas.
3: ¿Cómo me ha ido?
0: Buenos días, amiga.
3: ¿Cómo me ha ido? Bien. ¿No puedes saludarme a cumpleañera que ella estaba cumpliendo años?
0: Ah, vaya, dígame.
3: Y ayer me olvidó saludarla. Que aquí de Cajería Los Méndez, Higuera. Se llama. Marina. Se llama Marina. Está cumpliendo, estaba cumpliendo año ayer. Y me olvidó saludarla ayer.
0: Ah, ok, y el apellido no lo sabe.
3: Abuela de ella.
0: Marina, hasta que salió Los Méndez de Higueras, me dijo.
3: ¿Cómo amanecido? Espero que haya amanecido bien. No creo que me salió una compañera que estaba cumpliendo año ayer. Y dice que ayer no me olvidó saludarla, pues yo soy la abuela de ella. Aquí de Higuera, Caserío Los Méndez. Yo no me puede saludar y no puede ponerle.
4: Ya. Sí, saludito para Omar y para usted también.
3: La canción de cumpleaños ahí, pues, no lo puede saludar ahí.
0: Vaya, amiga, no me dijo el apellido, pero ajá, vamos a poner nada más el nombrecito, el primer nombre que tiene ella, ¿le parece? Nos vamos a ir con Si Yo Pudiera Saber, la que me pidieron, bueno, con gusto. 5:23. Y luego nos vamos a ir a comerciales. Buenos días a todos, gracias por la sintonía. Ahí estoy tomando nota en el orden que van llegando, complaciendo.

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6: Son las 5:31, seguimos complaciendo más chanchonas en este su programa, el Chanchonazo Mix. Vámonos con Chiquilla Bonita.

Juan Gabriel le manda saluditos para Jocelyn. Hasta el Caragual. Son las 5:34. Yo no sé si esta canción también va dedicada para ella, ¿eh? Ay, chiquilla bonita.

diferentes agrupaciones siempre tratan de grabarse cuando están en escenarios, fíjese. O cuando están en alguna fiesta, ¿verdad? Algún evento, pero estos no. Se fueron a algún lugar. Supongo de nuestro país, la Chanchona de Morazán, a grabar su video. Ahí con las 3, 4 señoritas. ¡Ay, ay, ay! Bueno, y seguimos complaciendo con más en el Chanchonazo Mix. Hay muchos temas por complacer todavía y nos vamos con A Corinto. A toda la gente de Corinto, Morazán o de sus alrededores, saludos. Gran audiencia que tenemos por allá y es un hermoso lugar que yo personalmente no he ido a conocer todavía. Creo que vengo desde un año diciéndoles que voy a ir y que voy a ir.

0: Son las 5:39. Ángel, buenos días.
1: Hola, hola, buenos días, señorita Leslie. Tremenda música, señorita
0: Leslie. Buen musicón.
1: Aquí tremenda música, aquí escuchándola desde Nueva York, señorita Leslie. Tremenda música, muchas gracias por las canciones que pone, muchas gracias.
0: A ustedes, audiencia fabulosa.
1: Les saluda Alex desde Nueva York.
0: Ah, Alexito, bueno, pase bonito día y muchas gracias por escucharnos. Es que ustedes hacen una variedad de canciones bien chidas. Hay algunas que yo las he escuchado y otras que son nuevas para mí. Ok, nos vamos a comerciales y ya volvemos.
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0: Son las 5:43, buenos días, seguimos con más del chanchonazo. Ay, ay, ay, lo que nunca se acaba. Aquí puede haber sequía, aquí puede haber inundación, que ya no deje nada, pero esto nunca se acaba.

0: ¡Qué bendición! Les quedamos dolor de cabeza.
1: ¿Sabes quién llegó, mami? Eliseo y su melódica oriental. ¡Eva!
0: ¡Hey, hey! Saludos a José hasta Laguna Corinto. Me mandó el video del parque de Corinto, ya lo subí al estado, gracias.
2: Melones.

eso que vive la cabra y la vaca. Marisol, saludos, niña. Saludos a las que ya están ahorita lavando el maíz porque hoy les toca moler. Y a las que están esperando que salga el sol para empezar a lavar, porque en la oscuridad uno no puede, aunque uno quiera madrugar, no se puede. Hoy va a ser un buen sábado, ya está amaneciendo. Hoy va a haber un sol brillante, hermoso.

0: Ahí viene la que pique, Dios mío. Ahí viene la que le echamos agua. Yo no sé qué le echan ustedes.
1: De la siguiente manera.
0: Yo agua les echo, pero no se ahogan. Hay gente que les pone cloro, que les pone veneno de ese de polvito. Ni modo, que piquen, no, hombre.

Es hormiguita. ¿Quieren el zancudito loco? Ok, Cristian, saludos hasta Tennessee. Salió la hormiguita. Hasta agua le echamos al hoyito, va, para que se ahoguen. A modo que siempre friegan las hormigas. Las bravas o las que andan locas.

0: Ya para las 6. Buenos días. Miren que se están moviendo unos cables. No sé si son palomas que andan ahí. ¿Algunas ardillas o será que hay viento tan temprano? Ya más adelante vamos a verificar cómo va a estar el clima hoy. Recuerde que a las 6 vamos a saludar a los tiernitos. A las 6:30 ya vamos terminando nosotros el chanchonazo mix. Viene la Santa Misa.
1: Con la cascarita y ahí le ponen la envoltura.
0: Ponle la cáscara, es lo mismo, ¿verdad? La envoltura. Rommel Bonilla nos está escuchando en Nueva York. Feliz día, gracias por escucharnos. Y él saluda a todos los que están escuchando ahorita la radio. También escuchándonos a todo volumen, Kristen, en Tennessee. Supongo algunos ya en su trabajo escuchándonos y otros pues van rumbo al trabajo. Y los que están en casa todavía, sentados pensando, hoy es último día, hoy es último día. Último día de trabajo para descansar mañana únicamente, lavando. A veces dan ganas de irse a meter al río, ¿verdad? A lavar. Algo que uno hizo en algún momento y dice, qué rico, porque en realidad, aunque uno sude, está refrescándose.

Ese buen sabor de chanchonas ustedes lo escuchan solamente los sábados de 5 a 6:30 de la mañana. Gracias por la sintonía. Saludos a todos los que nos escuchen en Honduras. En Cuquinca, Honduras, con la fabulosa quieren Rosita de Batimba de Ociel. Con gusto.

0: Faltan 2 minutos ya para las 6. Nos vamos con la última para luego venir complaciendo, saludando a los tiernitos.
1: ¿Qué es lo que dice?
0: ¡El lechero! ¡Ay!

0: se van a ir para la playa, ¿verdad? Que les vaya bien. ¡Qué rico! Ese sonido riquísimo que se van a disfrutar ahí cerca del mar. Va a ser bonito, rico, relajante. El lechero se la lleva a la playa. Así que póngale GPS el sábado y el domingo. Porque acá son los días libres. De alguno, ¿verdad? Nos vamos con los tiernitos ya. El lechero ya se quedó tranquilo ahí. Pues ahí está, con la vaca, sacando más y más leche. No, hablando de eso, ya están algunos ordeñando, ¿verdad? Tempranito. Ok, nos vamos con los tiernitos. Tiernitas de este 18 de julio. Aprovecha ahorita y mientras saludo a algunos de ustedes que se le ha olvidado. Y dígame. Saludos muy especiales para Fanny Evelyn Galea Sumansor. Hasta los portillos de Pasaquina, de parte de toda la familia, le deseo un bonito cumpleaños. Fanny, felicidades. A pasarla muy bien, que se lo merece. También saludos especiales para Regina Rocibel Rodríguez Medrano. Hasta los portillos, de parte de Fanny Aleas, el saludo. Un saludo muy especial. Regina, pásela muy bien usted también. Felicidades y bendiciones. Saludos para Diego José Flores Moncada, que hoy cumple años. El saludo lo hacen sus papás Medardo y Marjorie, hasta Caserío Los Ventura. Saludos especiales para su pequeño Diego José Flores. Yo digo pequeño, no sé qué edad tendrá, pero pásenla bonito con él. Muchas felicidades. Las flores en la pila del bautismo. Un saludo para Lorena del Carmen Reyes Cruz, que el 22 de este mes estará de cumpleaños. El saludo lo hace su mami Adilia, sus hermanas Natalia y Fátima, que la queremos mucho, de toda la familia hasta Lislique. Muchas felicidades para Lorena del Carmen desde ya. Bendiciones, Lorena. Saludos también para Marisol Fuentes y Niñana Daisy Ruiz, que el lunes estarán de cumpleaños. Hasta Lislique, saludos especiales para las dos. Bendiciones. Ojalá que estén celebrando desde antes, el propio día y después. Felicidades para Wilmer Alexander Escobar, de parte de su mamá Mélida Santos, que le desea un bonito cumpleaños. No sé si el saludo es hasta el Bejucal, la chilca es el Bejucal. Si me dicen, por favor. Muchas felicidades para Wilmer Alexander Escobar. Que la pase bien. Y un saludo para Marina hasta Caserío Los Méndez Higueras. De alguien muy especial, bonito cumpleaños entonces para ella. Bendiciones. Díganme siempre cuando salió en un tiernito el nombre, el apellido, hasta dónde la felicitación, por favor. Y con gusto, ¿verdad?
1: Estas son las mañanas.
0: Van llegando más saludos.

Yay. Un saludo muy especial para... Ah, no, no, no. Un saludo también para Marisol y Ana Daisy de parte de su amiga Adilia. Lorena también, que la queremos muchísimo. Ah, las están saludando a las dos. Felicidades desde ya, dice por acá. Ok. Felicidades a los ternitos de este 18 de julio. Que se la estén pasando increíble y que próximamente los que cumplirán años en unos días se la pasen también muy, muy bien. Seguimos con más. Ajá. Más del Chanchonazo Mix, porque faltan 30 minutos todavía. 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Penas se beben o se viven. Una de dos.

Ya son las 6:08. Buenos días a los que ya están peinándose, cambiándose para ir al trabajo o preparando el cafecito. Dios les bendiga en este sábado.

0: Tenemos todavía en deuda Ramita de Matimba, Sancudito Loco. Fíjense que esa de Actos de un Tonto era primera vez que me la solicitaban, así como la del Chinito y Amor a los 40. Ya vienen también. Aquí complacemos con paciencia, eso sí, ¿verdad? Pero gracias por la sintonía, gracias por pedir su canción, gracias por madrugar con La Fabulosa y El Chanchonazo.
1: ¡Uy! Y ahora, con sabor a cumbia.
0: Y don Señor Sol está luchando por salir hoy. Son las 6:10.

ya sentía la regañada, yo si no complacía. ¡Ay! Así como ustedes me pueden a mí, yo los puedo también. ¡De verdad! Aunque no lo crean. Me pasan el escáner para conocerme yo también a ustedes.

0: que, no, pero ya me conocen, ¿verdad? Así como gozo y friego, así lloro.
1: ¡Somos los Kixos, papá!
0: Solo que cuando yo lloro, pocos son los escogidos, dicen. Miren, ese zancudo loco, ¿de dónde será? Serán los que están cerca de mi casa ahí, cerca del río. Una lluvia, queda un charquito y andan esos zancudos bien locos. ¡Mátelo! Quizá los zancudos piquen a un loco y luego quieren picarlo a uno y se les pega lo loco.

0: Maten esos zancudos locos, compren la raqueta. 5 pesos vale la raqueta. Y se va a evitar comprar medicina para cuando le dé dengue. Qué tremendo eso va usted. Qué poder tienen esos zancudos. O sea, nosotros también qué débil andamos del sistema inmunitario. Hola, buenas.
1: Hola, buenos días.
0: Buenos días, ¿cómo está?
1: Bien, ¿la fabulosa?
0: Sí, sí, la fabulosa.
1: Quiero hacer un saludo, te voy a andar, Leslie, que está con todo.
0: Sí, aquí estoy ya activa. Dígame, ¿para quién sería el saludo?
1: Para mi mamá, Mérida Santos, hasta Cantón Bejucal, Caserío Las Chircas, y para niña Juana Sarabia, aquí en Cantón El Comercio, Minas de San Sebastián.
0: El Comercio de las Minas. ¿De parte de quién?
1: De Pasita Escobar.
0: Pero ellas no cumplen años, ¿verdad? Solamente es un saludito.
1: No, ellos no cumplen años.
0: Solo se está acordando de ellas.
1: Están escuchando, las quieren mucho a usted y a
0: ellas. Ay, tan lindas. Yo también a ellas. ¿Y a usted no? ¿No
1: poner una canción?
0: Sí, sí, sí, sí, no se había reportado usted, ¿verdad?
1: No es primera vez que la
0: estoy llamando. Ah, vaya, mucho gusto entonces.
1: Es muy amiga de mis hermanos y todo, la conoce.
0: Ah, vaya, está bien. Ok, niña Pasita, dígame cuál canción quiere.
1: Viajar contigo a un lugar bonito.
0: Ok. Bueno, niña Pasita, un gusto entonces y vamos a saludar a sus amigas.
1: Y un saludo también a Armandito Hernández.
0: Armandito.
1: Y a

0: Dije, Alfredo, dígame, por favor. Modo automático. Andan locos por su sangre, dice. O sea, que me pican a mí, los pican a los demás. No, Cristian, no ando así todo el tiempo. No ven que en mi casa yo solo callada ando. Tranquila ando. Yo no hablo en mi casa. Pero cuando me enojo, ahí sí hablo. Ya cuando me dicen que yo, pues sí, ¿verdad? Yo no hablo nada en la casa y yo les digo, no, pues allá me pagan por hablar. Así que tengo que aprovechar. Y algunas que otras personas que me aguantan también con bla, bla, bla, bla. Mañana, ¿quién apoya a Argentina o España? Me están diciendo. Cómo me molestan, va. Voy a tener todo este día para pensarlo. Más noche les digo. Así me frían el lunes. ¡Hey! ¡La ramita de Matimba! O sea, que enojada, dice Cris. Ustedes piensan que solo soy alegría.
1: Mamá me va a pegar. Ramita de Matimba. Porque me cuento.
0: Trabajo mucho en no ser enojada, ¿eh? Aunque esté muriéndome por dentro. Y el corazón a mil.
1: ¿Dónde se está Marta bañando?
0: Pero bendito Dios que cada vez que tenemos, o sea, entre más años tenemos, tenemos sabiduría, ¿verdad? Que nos regala la vida y Diosito. Y las experiencias de la vida también nos enseñan. Pero usted que llegó a los 50, a los 60 y no deja de ser gruñón, como dicen, no, hombre, ya no tiene remedio. Cuando empezamos a ver el valor de la vida, el valor de las personas, empezamos a ser más prudentes a la hora de actuar, de reaccionar, de saber cuál es el proceso o qué nos trae esa reacción negativa o enojada que tenemos. Por eso admiro mucho a las personas calladas. Pero también me he llevado sorpresa de personas que son calladas y al final dice uno, ay, qué lindos son, que ay, ay, ay. Pero le salen con cosas. Me extraña que ustedes, los hombres, estén pensando que nosotras las mujeres no somos enojadas. Aunque sí hay mujeres muy tranquilas, ¿eh? Eso sí lo voy a decir y aceptar. Saludos, don Mercedes. Saludos a los que están escuchando en el comercio San Sebastián de parte de Mercedes desde Las Chilcas. Saludos a Armandito, a su mami Marta hasta las minas de San Sebastián de parte de Pasita Escobar y también a niña Mélida Santos. Allá en Las Chilcas, el Bejucal los está escuchando mucha gente, gracias. Niña Juana también nos está escuchando en el comercio. Niña Juanita, temprano conmigo. Ah, que por qué llora, dice. ¿Por qué podríamos llorar nosotros? A veces lloramos porque probablemente algo nos esté pasando. Obvio, va a decir.
1: Que hoy por la madrugada la mujer te abandonó. Ay, compadre, va a llover.
0: Ustedes saben, ¿verdad?, que en las mujeres hay procesos a veces hormonales. Eso es normal. Ustedes cuando tienen pareja, ¿verdad? Su esposa, su novia o lo que sea, alguien del hogar. Y si andan esos días que ustedes le ven los ojitos como que quieren llorar, escúchenle, pregúntenle cómo se siente. Porque a veces cuestiones hormonales hacen que andemos o con ganas de llorar o que andemos histéricas. Y como les digo, son cosas hormonales que a veces dicen, ¿qué te pasa? No lo sé. Es simplemente que a veces uno no sabe y hay momentos en que decae. Y necesita de alguien que obviamente les escuche, ¿verdad?
1: Esta noche va a llover.
0: ¡Saludos, Elizabeth!
1: Va a llover, porque se fue mi mujer. Ay, compa, compa, compa.
0: O porque suceden cosas, que se le muere a uno, a alguien, pues, o que se le muere el chucho. Que de hecho yo ya tengo ya 4 meses que se me murió el perrito. No les había contado, ¿ah? Es que bien enojado usted, me dice.
1: Bueno,
0: sí. Se nota que yo soy bien brava, ¿no? Exigente que soy yo. Pero brava no mucho.

favor. Bueno, entonces nos vamos con las casi últimas, porque acá sí estamos por terminar. Ya van a ser las 6:30, no había visto. Es que no les había dado la hora ahorita, ¿verdad? Por estar chambreando. Ok, nos vamos con... con Le Hace Falta Un Beso. Y vamos a buscar las canciones que me pidió mi amigo. Oh, mi amiga, vamos a ver quién no se me reportó. Es que la canción del el chinito la ando buscando.

0: esa es también cuando uno anda goma, anda llorando. O cuando anda bolo. Qué sensibilidad, ¿verdad?
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0: El lunes le voy a decir al Chile que hablemos de eso. ¿Por qué cuando andan alguna persona así ebria le da por llorar? Anda sensible. Anda con ganas de decirle a todo el mundo cuánto le quiere. Y llorando, ay, mi hermano, mi amigo. Eso debe tener alguna información.
2: Gracias, hasta la próxima, gracias.
0: Cuidado con la mía cuando se enoja, hasta el casco llega a esconder, dice, no me enojé, porque yo descubrí la infidelidad y agarré el casco, no le dije ni pío, solo me fui. Y pues eso fue la demostración de que yo había visto, pero imagínese cómo actué, o sea, no fui violenta, solamente fui inteligente en pensar, nadie me dijo, yo te vi. Bien campante, estaba allá en la azotea, ¿cómo sería? En la terraza de la segunda planta. Pero no le sigo con ese chambre, vamos ahorita. Cosquillas dan esas cosas, ¿verdad? Qué bonito, porque en la vida aprendemos, ya ven, ¿cómo aprendemos con las reacciones? ¿Cómo nosotros poder estar enfrentándonos en la vida? ¿Cómo actuar en situaciones en donde el corazón sale y dice... Tiembla, pues, o sea, porque cuando uno descubre una infidelidad, no sé si lo han hecho ustedes o les ha pasado, mejor dicho, no le han hecho. Lo que se siente. Son cosas de la vida, en donde nos toca estar en algunos puestos en la vida. Como dicen, nada se paga en la vida, o como es, no nos vamos sin pagarlo, es.

Miren, yo veo unas bailarinas en unos grupos y luego las veo en otros grupos. Se prestan, ¿eh? ¿Cómo es eso? ¡Uy! ¡Qué chambrerío, niña! Es que para los que no escuchan el show, eso lo conté yo. Que una de las tantas infidelidades que he tenido en la vida, ¿verdad? Que me han hecho, me he puesto los cuernos, va. Ya no dan cosquillas. Yo descubrí a la persona que estaba en la terraza del segundo nivel con la otra, ¿verdad? Entonces yo casualmente tenía una amiga que estaba ahí cerca. Era compañera mía y éramos amigas. Entonces en esa ocasión, que yo por cierto ya estaba ahí en las últimas de mi estudio, yo iba a comprar una soda, iba, fíjense, con ella. Y escuchaba yo la voz y veía para todos lados, pero no sabía que era arriba. Y veo hacia arriba y estaba ahí en la terraza con la fulanita, ¿verdad? Entonces yo no lo grabé, yo no le grabé ni nada, ni le hablé, ¿verdad? No le grité tampoco. Lo único que yo hice fue ver, porque yo sabía que él andaba en una moto. Entonces lo que hice fue agarrar el casco, me lo llevé, me fui para la tienda, ni siquiera se dio cuenta, porque era de noche. Entonces y me llevé el casco y lo llevé yo para la casa de mi amiga, que por cierto ahí lo dejé, ¿verdad? Entonces, y me dicen, ¿qué hizo con ese casco? Es que ese casco yo lo guardé para tener la prueba en decirle a él. Y todavía me dice, miren, me dice él que no era él y que la moto se la había prestado un compañero. ¿Me creen ustedes? Y yo teniendo el casco. Entonces el amigo se fue con otro casco. Así es la vida. Así de linda. Entre más golpes tenga usted, más se va a volver sabiondo, como dicen, sabiondo de la vida, de las experiencias. Pero eso sí, recuérdelo muy, muy bien. No vamos a pensar que todo en la vida se paga, no. Sino que nosotros, aunque nos pasen mil cosas en la vida, no dejemos de ser buenos. Eso, sépanlo. No tratemos mal a las personas, no dejemos de ser buenos. No dejemos de hacer las cosas bien, aunque pensemos que en la vida todo va a ser así, o sea, que una persona nos engaña, que otra persona nos engaña, que otra persona nos engaña. No todos somos iguales. ¡Hey! Ya estamos terminando el chanchonazo, son las 6:28. ¡Buenos días! Ya les conté un poquito de chambre, de las cosas de mi vida. No, hombre, así aquí me ven ustedes alegre y todo. Pero lloré así como la canción, lloré y...

0: Y de lejos ponen cuernos, dicen, como son ustedes, va. Fíjense que de lejos solo se, no se huele, de lejos solo se siente, no se huele. ¡Hey! ¡Que baile! Miren, ya me agarró la tarde, ya nos vamos, mejor. Hasta el otro sábado seguimos con el chambre.
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0: Son las 6:32, nos quedamos con la Santa Misa desde la Iglesia Parroquial de Santa Rosa.
6: Dan a nuestras oraciones por el alma de Alicia Bonilla, séptimo día de novena, ofrece la Asociación de Guardia de Honor del Santísimo. Por el alma de María Victorina Alberto, cuarto día de novena, ofrece su hijo, el padre José Luis Calderón, hermanos y nietos. Por el alma de Delmi Antonia Fuentes de Romero, cuarto día de novena, ofrece la familia. Por el alma de Eustacio Alejandro Vega, tercer día de novena, ofrece su familia. Por el alma de Sebastián Vázquez, segundo día de novena, ofrece Esteban Alarios y familia. Celebremos esta Santa Eucaristía, hermanos, de manera plena, consciente y activa, como lo manda la Santa Madre Iglesia. Padre Juan Bosco nos preside la Santa Misa.
7: En el nombre del Padre, y del Hijo, y del Espíritu Santo.
8: Amén.
7: El Señor esté con ustedes.
8: Y con tu espíritu.
7: Celebramos pues esta segunda Eucaristía dentro del contexto del retiro de Ven y lo verás. Es una Eucaristía muy importante para nosotros que estamos viviendo esta experiencia, particularmente para quienes están sirviendo, porque es la Eucaristía donde van a renovar de una manera más formal, podríamos decir, su sí de la alianza, el sí de la Eucaristía. Oremos también, pues, por esta intención, iniciando este encuentro con el Señor que nos convoca en esta hora de la mañana, implorando el perdón de nuestras faltas con este sentido de humildad. Tú que has sido enviado para sanar a los contritos de corazón, Señor, ten piedad.
8: Señor, ten piedad.
7: Tú que has venido a llamar a los pecadores, Cristo, ten piedad.
8: Cristo, ten piedad.
7: Tú que estás sentado a la derecha del Padre para interceder por nosotros, Señor, ten piedad.
8: Señor, ten piedad.
7: Dios Todopoderoso, tenga misericordia de nosotros. Perdone nuestros pecados y nos lleve a la vida eterna. Así como el día de ayer nos encomendábamos a quien es la patrona de este retiro, en particular Santa Rosa de Lima, hoy sábado, ¿verdad?, nos encomendamos también de manera especial a María Santísima. El día de ayer estuvo muy presente, ¿verdad?, también en este proceso, ¿verdad?, que estamos viviendo en el retiro. Encomendémonos, pues, a su intercesión. Oremos. Concédenos, Dios misericordioso, auxilio en nuestra fragilidad, para que quienes celebramos la conmemoración de la Santa Madre de Dios, con la ayuda de su intercesión, nos veamos libres de nuestras culpas. Por nuestro Señor Jesucristo, tu Hijo, que vive y reina contigo en la unidad del Espíritu Santo y es Dios por los siglos de los siglos. Amén. Pueden tomar asiento.

del libro del profeta Miqueas. Ay de aquellos que planean injusticias, que traman el mal durante la noche y al despuntar la mañana lo ejecutan, porque son gente poderosa. Codician los campos y los roban. Codician las casas y las usurpan, violando todos los derechos. Arruinan al hombre y lo despojan de su herencia. Por eso dice el Señor: estoy planeando contra esta gente una serie de calamidades de las que no podrán escapar. Entonces ya no caminarán con altivez, porque será un tiempo de desgracias. Aquel día la gente se burlará de ellos y les cantará un triste canto. Nos han despojado de todo y se han repartido nuestras tierras, se han apoderado de nuestra herencia y no hay quien nos la devuelva. Por eso dice el Señor: cuando la asamblea del pueblo distribuya nuevamente las tierras, no habrá parte para ellos. Palabra de Dios.

Salmo 9. Señor, no te olvides de los pobres. ¿Por qué te quedas lejos, Señor, y te escondes en el momento de la angustia? La soberbia del malvado oprime al pobre, que se enrede en las intrigas que ha tramado. El malvado presume de su ambición y el avaro maldice al Señor. El malvado dice con insolencia que no hay Dios que le pida cuentas. Su boca está llena de engaños y fraudes. Su lengua esconde maldad y opresión. Se agazapa junto a la casa del inocente para matarlo a escondidas. Pero tú, Señor, ves las penas y los trabajos. Tú los miras y los tomas en tus manos. El pobre se encomienda a ti. Tú eres el socorro del huérfano. Nos preparamos para escuchar el Santo Evangelio.

0: El Señor esté con ustedes.
1: Con tu espíritu.
0: Lectura del Santo Evangelio según San Mateo.
1: Gloria a ti, Señor.
0: En aquel tiempo, los fariseos se confabularon contra Jesús para acabar con él. Al saberlo, Jesús se retiró de ahí. Muchos lo siguieron, y él curó a todos los enfermos y les mandó enérgicamente que no lo publicaran, para que se cumplieran las palabras del profeta Isaías: "Miren a mi siervo, a quien sostengo, a mi elegido, en quien tengo mis complacencias. En él he puesto mi espíritu, para que haga brillar la justicia sobre las naciones. No gritará ni clamará, no hará oír su voz en las plazas. No romperá la caña resquebrajada, ni apagará la mecha que aún humea, hasta que haga triunfar la justicia sobre la tierra, y en él pondrán todas las naciones su esperanza". Palabra del Señor.

también esta Eucaristía, la segunda dentro del contexto del Ven y lo verás, tiene una particular importancia para los servidores. Pero ciertamente ustedes que están aquí presentes les ayudará también a hacer un sí, a consolidar un sí, ¿verdad? Que de una o de otra manera han externado en su itinerario vocacional, en su vivencia como discípulos, la misión de nosotros, de todo sacerdote, de toda parroquia, no es solamente mantener una parroquia, ¿verdad?, como una estación de gasolina donde vienen y se sirven. Es una comunidad de discípulos misioneros. El reto que tenemos todos nosotros, y no solamente los sacerdotes ministeriales, es cómo formar discípulos de Jesús, no solamente cómo formar rezanderos, sino identificarnos como una verdadera comunidad misionera, como lo es la Iglesia. Por eso, en esta Santa Misa, ¿verdad?, renovarán este sí. Este es el momento culmen de quienes están sirviendo, pero yo entiendo que muchos de ustedes, ¿verdad?, están también en una situación vocacional muy bonita, sirviendo en sus comunidades, y quienes no pueden estar aquí presente físicamente de una o de otra manera, ¿verdad?, podrán examinar su vida a la luz de la palabra de Dios. Primero, entender estos sís que podemos darle al Señor, ¿verdad? Me gusta presentarles la figura de San Pedro. Recuerdan entonces también en un contexto de intimidad, cuando Jesús estaba con sus discípulos, ¿verdad?, les va compartiendo su misión y el desenlace, ¿verdad?, de la misma. Y entonces Pedro dice: Señor, te seguiré donde quiera que vayas, ¿verdad? Le dice un sí muy entusiasta. Es el sí de muchas experiencias de nosotros cuando vivimos un retiro como este. Pensemos en los candidatos ahorita, pobrecitos, ¿verdad? Ya vivieron el primer día, apenas estamos, ¿verdad?, lanzándonos. Pero hay otras experiencias como Emaús, cursillos, seminarios de vida en el Espíritu, encuentros con Jesús, etcétera. ¡Híjole! Salimos pero con el cohete prendidos. Hasta nos dan globitos, florecitas, nos felicitan y todo, ¿verdad? O cuando el día en que te casaste, ¿verdad?, viste ahí a tu pareja, ¿verdad?, un poquito más joven que ahorita, le dice: sí, mi amor, para toda la vida, todo mi corazón es para ti, ¿verdad? Si se acuerdan, sí. O cuando nos ordenamos sacerdotes, ¿verdad?, y estamos nuevecitos y le decimos: sí, Señor, toda mi vida para ti. Pero llega el cansancio, llegan las tribulaciones, llegan las enfermedades, llegan las incomprensiones, llegan tantas situaciones donde, ¿dónde está este sí tan entusiasta? Parece que a veces en una experiencia como esta nos engatusan, ¿verdad?, y salimos como nuevos, porque Dios nuestro Señor todo lo hace nuevo. Por eso esta Eucaristía adquiere una particular importancia, porque es la de la perseverancia. Se te invita a consolidar este sí, pero ya no es un contexto de aplausos, de globitos y tarjetitas. Sobre todo los servidores, ¿verdad?, que están aquí, ¿verdad?, todavía, aparte de que tienes que viajar y pagar y todo eso, todavía, ¿verdad?, te ponen aquí en trabajos, ¿verdad?, humildes, en la cocina, en la limpieza, ¿verdad?, de traidor, trayendo todas las cosas, ¿verdad? Y lo hacemos en este contexto donde estamos bien cansados. Es entonces cuando les invito a contemplar otra escena,
también del mismo Pedro. Cuando Jesús resucitado le hace tres preguntas, Pedro, o mejor dicho, la misma pregunta tres veces, para sacarle nuevamente un sí más humilde, más maduro. Es el sí que quiero que externen los servidores y el sí que quiero que vayas discerniendo en donde quiera que estés viviendo esta santa misa. Pedro, ¿me amas? Le dice sí. Jesús no le responde, pues yo también. No, ponte a trabajar, apacienta mis ovejas. La segunda vez, la tercera vez, Pedro, ¿me amas? Señor, tú lo sabes todo, tú sabes que te quiero, apacienta mis ovejas. Y es un sí más humilde, pero más maduro. Es el sí que en esta Eucaristía se les invita, ¿verdad?, a los servidores, invitándoles a que ya visualicen su vida como consagrados. No son curas ni monjas, son laicos ungidos por el Espíritu Santo, llamados a ser discípulos y apóstoles, discípulos y misioneros. Por eso, cuando recibas la Eucaristía o hagas tu comunión, ¿verdad?, será ahí desde tu lugar, donde sin aplausos de parte de nosotros, tú le responderás, invitándote entonces a apasionarte en esta obra de la evangelización, sobre todo del primer anuncio. En la evangelización, donde queremos llegar a las personas, ¿verdad?, que no las sentimos con nosotros en la comunidad. Ustedes pues son bonitos, ya los vi. Algunos buenos para nada, ya los vi, ¿verdad? Pero necesitamos retomar con entusiasmo. Si estás en Emaús, sígale ahí, ¿verdad?, con más, ¿verdad?, decisión, ¿verdad?, un sí más consistente, pero trabajemos juntos, enfocándonos en las personas, ¿verdad?, que parece que pues apenas hay una chispita de vida o de fe, ¿verdad? Por eso el Evangelio de hoy nos motiva y nos recuerda el método de Jesús y el método que tenemos que seguir nosotros. No apagar esta mecha que aún humea. El Evangelio nos muestra pues la respuesta de Dios, ¿verdad?, a estas situaciones de injusticia, de desolación, ¿verdad? Quizá también los que están viviendo el retiro están viviendo experiencias de desolación, de aridez, ¿verdad?, víctimas también de injusticias, como se escuchamos en la primera lectura. Pues bien, en el Evangelio, ¿verdad?, el evangelista cita a Isaías para describir entonces la manera en que Jesús llega a nuestro corazón, transforma nuestras vidas. Dice: no disputará, no gritará, nadie oirá su voz por las calles, no acabará de romper la caña quebrada, ni apagará la mecha que aún humea, hasta que haga triunfar la justicia. Este es el estilo nuestro, sobre todo de la comunidad misionera en Alianza, que en realidad, que dicho sea de paso, es el título de la iglesia, es una comunidad misionera que vive esta alianza. Nuestra metodología en particular no está el acento en un carácter meramente apologético, de defensa y de ataque, ¿verdad? Más cuando vemos hermanos cristianos que no comparten nuestra fe católica y que sin duda nos dan también muchos ejemplos, ¿verdad?, de vivencia cristiana. No estamos aquí para instruirnos, adoctrinarnos y estar atacando a los demás hermanos.
¿Cuál es entonces nuestro método? La persuasión, la paciencia, la exhortación, el testimonio, el ir acompañando, el ir caminando, el no estar juzgando ni apagando. A veces nos hacemos como fariseos. Tú no puedes comulgar, sácate para allá. Tú estás viviendo así, vámonos para allá. Y comenzamos entonces a visualizar la iglesia como un club, ¿verdad? Donde tenemos nuestros derechos y nos sentimos más importantes, más santos, pero olemos a demonio, porque solamente anida el orgullo, la soberbia, la prepotencia, sintiéndonos mejores que los demás. Tendríamos que aprender a bajarnos. Por eso decía que este retiro, y todavía faltan muchas vivencias, requiere mucho abajamiento. Los que creen que ya saben mucho, los que creen que están bien, ¿verdad? En realidad, en lugar de crecer, nos vamos a chaparrar si no estamos con esta actitud de vigilancia. Pues bien, cada hermano que se acerca o a cada hermano que nos acercamos, ¿verdad? Tengamos, ¿verdad?, esta actitud de Jesús. Nos acercamos de una manera muy humilde. Cualquier chispita que veamos, esa la conservamos, ¿verdad? Y le pedimos a Dios que con el don de su Espíritu Santo nos ayude a avivar esa mecha, a no quebrar, ¿verdad?, la caña desquebrajada, sino a fortalecerlo, ¿verdad? Si eso es lo que Dios ha hecho en nosotros, lo puede hacer en nuestros hermanos. Entonces, si ustedes se fijan, ¿verdad?, nuestra misión no está preferentemente enfocada a grandes congresos, grandes eventos. Es el ir, ¿verdad?, de uno por uno, es el acompañar, es el pedir la gracia, es el dejarnos invadir por su amor, de un Dios que nunca pierde la paciencia con nosotros, que si te sigue abrazando, que no se desanima de ti, que apenas ve una chispita, la conserva y la vuelve a retomar. Nos ve quebrantados y nos vuelve a fortalecer. Vivamos pues esta experiencia, y quienes están viviendo esta Eucaristía desde sus lugares de trabajo o sus hogares, por favor, no dejen de orar, sobre todo en este fin de semana. Ofrezcan su trabajo, sus ocupaciones, ofrezcan, ¿verdad?, oraciones para que el Señor toque el corazón de nosotros, que aunque la mayoría son servidores y gente de la high class, ¿verdad?, a lo mejor tenemos un corazón duro, ¿verdad?, que necesita ablandarse y poder amoldarse al corazón de Cristo Jesús, manso y humilde de corazón. Así sea.

0: Oren mis hermanos para que este sacrificio mío y de ustedes sea agradable a Dios Padre Todopoderoso. Al venerar la memoria de la madre de tu Hijo, te rogamos, Señor, que la ofrenda que te presentamos nos transforme por la abundancia de tu gracia en ofrenda permanente. Por Jesucristo nuestro Señor.
1: Amén.
0: El Señor esté con ustedes. Levantemos el corazón. Demos gracias al Señor nuestro Dios. En verdad es justo darte gracias, Padre Santo, fuente de la vida y del gozo, porque en esta etapa final de la historia has querido revelarnos el misterio escondido desde siglos, para que así el mundo entero retorne a la vida y recobre la esperanza en Cristo, nuevo Adán, y en María, nueva Eva. Se revela el misterio de tu iglesia como primicia de la humanidad redimida. Por este inefable don, la creación entera, con la fuerza del Espíritu Santo, emprende de nuevo su camino hacia la Pascua eterna. Por eso nosotros, unidos a los ángeles y a los santos, cantamos a una voz el himno de tu gloria.

Santo eres en verdad, Padre, y con razón te alaban todas tus criaturas, ya que por Jesucristo, tu Hijo, Señor nuestro, con la fuerza del Espíritu Santo das vida y santificas todo, y congregas a tu pueblo sin cesar para que ofrezca en tu honor un sacrificio sin mancha, desde donde sale el sol hasta el ocaso. Por eso, Padre, te suplicamos que santifiques por el mismo Espíritu estos dones que hemos separado para ti, de manera que se conviertan en el cuerpo y la sangre de Jesucristo, Hijo tuyo y Señor nuestro, que nos mandó celebrar estos misterios, porque él mismo, la noche en que iba a ser entregado, tomó pan y, dando gracias, te bendijo, lo partió y lo dio a sus discípulos diciendo: tomen y coman todos de él, porque esto es mi cuerpo que será entregado por ustedes.

Del mismo modo, acabada la cena, tomó el cáliz. Dando gracias, te bendijo y lo pasó a sus discípulos diciendo: tomen y beban todos de él, porque este es el cáliz de mi sangre, sangre de la alianza nueva y eterna, que será derramada por ustedes y por muchos para el perdón de los pecados. Hagan esto en conmemoración mía.

0: Este es el sacramento de nuestra fe.
1: Anunciamos tu muerte, proclamamos tu resurrección. Ven, Señor Jesús.
0: Así pues, Padre, al celebrar ahora el memorial de la pasión salvadora de tu Hijo, de su admirable resurrección y ascensión al cielo mientras esperamos su venida gloriosa, te ofrecemos en esta acción de gracias el sacrificio vivo y santo. Dirige tu mirada sobre la ofrenda de tu iglesia y reconoce en ella la víctima por cuya inmolación quisiste devolvernos tu amistad, para que fortalecidos con el cuerpo y la sangre de tu Hijo y llenos de su Espíritu Santo, formemos en Cristo un solo cuerpo y un solo espíritu.
2: Que Él nos transforme en ofrenda permanente, para que gocemos de tu heredad junto con tus elegidos, con María, la Virgen Madre de Dios, Nuestra Señora del Carmelo, su esposo San José, los apóstoles y los mártires San Óscar Arnulfo Romero, Santa Rosa de Lima, nuestra patrona, y todos los santos, por cuya intercesión confiamos obtener siempre tu ayuda. Te pedimos, Padre, que esta víctima de reconciliación traiga la paz y la salvación al mundo entero. Confirma en la fe y en la caridad a tu iglesia peregrina en la tierra, a tu servidor, el Papa León, a nuestro obispo Fabio, al orden episcopal, a los presbíteros y diáconos y a todo el pueblo redimido por ti. Atiende los deseos y súplicas de esta familia que has congregado en tu presencia. Reúne en torno a ti, Padre misericordioso, a todos tus hijos dispersos por el mundo, a nuestros hermanos difuntos. Recuerda, Señor, a tus hijos Claudia Dolores Benítez, José Alfredo Cruz Reyes, Pedro Antonio Andrade, Valeriano Salvador, Petrona Turcios, Teodoro Antonio Reyes García, Alicia Bonilla, María Victorina Alberto, Delmi Antonia Fuentes de Romero, Eustacio Alejandro Vega, Sebastián Vázquez, Soy la Perla. Y a cuantos murieron en tu amistad, recíbelos en tu reino, donde esperamos gozar todos juntos de la plenitud eterna de tu gloria, por Cristo Señor nuestro, por quien concedes al mundo todos los bienes.
0: Por Cristo, con Él y en Él, a ti Dios Padre omnipotente, en la unidad del Espíritu Santo, todo honor y toda gloria por los siglos de los siglos.
3: Amén.
0: Llenos de alegría por ser hijos de Dios, oremos juntos como el Señor nos ha enseñado. Padre nuestro que estás en el cielo, santificado sea tu nombre. Venga a nosotros tu reino. Hágase tu voluntad en la tierra como en el cielo. Danos hoy nuestro pan de cada día. Perdona nuestras ofensas, como también nosotros perdonamos a los que nos ofenden. No nos dejes caer en la tentación y líbranos del mal. Líbranos de todos los males, Señor, y concédenos la paz en nuestros días, para que, ayudados por tu misericordia, vivamos siempre libres de pecado y protegidos de toda perturbación, mientras esperamos la gloriosa venida de nuestro Salvador Jesucristo.
4: Tuyo es el reino, tuyo el poder y la gloria por siempre.
0: Señor Jesucristo, que dijiste a tus apóstoles: la paz les dejo, mi paz les doy. No tengas en cuenta nuestros pecados, sino la fe de tu iglesia, y conforme a tu palabra, concédele la paz y la unidad. Tú que vives y reinas por los siglos de los siglos. La paz del Señor esté siempre con ustedes. Dense fraternalmente la paz.

0: Este es Cristo Jesús, el Cordero de Dios, que quita el pecado del mundo. Dichosos los invitados a la cena del Señor.
1: Señor, no soy digno de que entres en mi casa, pero una palabra tuya bastará para sanarme.

es en este momento de la Santa Misa, en donde se te invita al recibir la comunión a externar tu sí de la alianza, tu sí de Eucaristía, particularmente pues los servidores tienen este signo de la alianza que recibieron un día, una crucecita muy humilde que de alguna manera está vinculada al Evangelio de hoy. Los dos travesaños, para recordarte este sí, de incrementar tu participación a la Eucaristía, cualitativa y cuantitativamente. Y el travesaño pequeñito fue este sí, ¿verdad?, que externaste para perseverar en tu pequeña comunidad, independientemente del movimiento al que pertenezcas, pero este pequeño grupo donde están creciendo como discípulos, como misioneros, sea Emaús, sea en el grupo de oración, en la Legión de María, o en una célula en alianza, en una pequeña comunidad, de acuerdo también pues a las directrices de su párroco, pero es el sí, ¿verdad?, de decir sí, Señor, ¿verdad?, hoy te digo que sí, ya no me dejo llevar por el entusiasmo o por la emoción, ya sé, ¿verdad?, que implica un camino de cruz, de perseverancia, de sacrificio, y hoy con todo el corazón te digo que sí a la pequeña comunidad y a la gran comunidad en la Eucaristía. Lo harán, ¿verdad?, obviamente recibiendo a Jesús o haciendo tu comunión espiritual si es un caso particular, y te regresarás a tu lugar ahí. Incluso si arrodillado lo puedes hacer, si tu salud te lo permite, en donde Él te escucha. Es en este momento tan importante.

0: tenemos, ya que nos has concedido participar de la redención eterna, te rogamos, Señor, que quienes celebramos la conmemoración de la madre de tu Hijo, no solo nos gloriemos de la plenitud de tu gracia, sino que experimentemos también un continuo aumento de salvación por Jesucristo nuestro Señor. El Señor esté con ustedes. La bendición de Dios Todopoderoso, Padre, Hijo y Espíritu Santo descienda sobre ustedes y permanezca para siempre.
1: Amén.
2: Hermanos y hermanas, damos gracias a Dios que hemos podido iniciar este segundo día de retiro con la Santa Eucaristía, con lo más grande, la oración por excelencia, la Santa Misa. Saludamos a los que por medio de Radio Fabulosa, Radio María El Salvador, han celebrado esta Eucaristía, han orado con nosotros. Y nosotros, hermanos y hermanas, qué dicha, qué privilegio tenemos tan grande y qué responsabilidad estar viviendo este santo retiro. Gocémoslo, vivámoslo, disfrutémoslo. Al escuchar a Padre Juan hoy en la homilía, uno dice, qué riqueza, cada palabra de Padre Juan en la misa, bien colocada. No queremos discípulos emocionados, dice el Padre, nada más. Queremos gente madura, convencida, y este retiro quiere llevar a eso. Aún sí, consciente, maduro, dice el Padre, responsable, convencido. Demos gracias a Dios por estos días de retiro. Esto cada día se está poniendo mejor. Solo hoy, hermanos y hermanas, como sabemos, mañana muy temprano nos vamos a trasladar al sector del Sagrado Corazón de Jesús. Mañana tenemos aquí la Santa Misa, como todos los domingos, a las 6 de la mañana, a las 9 de la mañana en este templo. Por la tarde, la misa de 5 no la vamos a tener aquí en el templo parroquial, sino que la vamos a tener en el sector del Sagrado Corazón de Jesús, a las 5 de la tarde, en la misma ciudad, pero en el sector. Así que Dios nos conceda vivir bien estos días de retiro, que son una gracia de Dios para nosotros, un oasis en nuestro camino espiritual. Gracias.

0: Padre Juan. Recemos juntos diciendo todos: Dulce Madre, no te aleje, tu vista de mí no aparte. Ven conmigo a todas partes y solo nunca me deje. Ya que me quieres tanto como verdadera madre, haz que me bendiga el Padre, el Hijo y el Espíritu Santo. Amén. San Miguel Arcángel, defiéndenos en la lucha. Sé nuestro amparo contra la perversidad y las acechanzas del demonio. Que Dios manifieste sobre él su poder en nuestra humilde súplica. Y tú, oh príncipe de la milicia celestial, con la fuerza que Dios te ha conferido, arroja al infierno a Satanás y a los demás espíritus malignos que vagan por el mundo para la perdición de las almas. Así sea. La alegría del Señor sea nuestra fuerza. Pueden ir en paz.
1: Demos gracias a Dios.

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Son las 7:33. Buenos días. Francia e Inglaterra a las 3 de la tarde hoy. Hoy se juega el tercer puesto. Entre hoy y mañana veremos la estadística de los goleadores de este mundial. Veremos si Lionel Messi y Mbappé se pelean ese puesto, porque están iguales ahorita con 8 goles cada uno. Erling Haaland pues fue historia en su tercer lugar.

0: Entonces los que hoy van a salir con alguna chica para conocerla este día, le van a pedir una hamburguesa. Una hamburguesota. ¿O no? Buenos días, amigo, yo estoy bien, gracias. Saludos, Marisol.
1: Siempre escuchándola, amiga Leslie. Gracias. Es un placer escucharla siempre. Espero que esté bien y que tenga un bonito día. Bendiciones.

0: llaman Romeo. Es un placer.
1: Hola, Romeo, ¿cómo estás? Permíteme un rato.
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0: 11 minutos para las 8.

0: Ok, nos vamos a despedir con esta canción que me han solicitado. El tema Ale. Yo no sé este tema. Vamos a escucharlo por primera vez. Así que saluditos hasta San Sebastián, complaciendo. Feliz día para todos. Vuelvo más tarde, noche.
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0: rojo. Se llama Capaz de Merenguetón. Ale. Hicieron

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Ese es el musicón del fin de semana. Ahí estamos al tope. Son las 8 de la mañana, 8 minutos. Soy Nicolás Ríos, vamos a las 2 de la tarde.

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3: Bueno, ahí está el zapatero. Las 8 de la mañana, 23 minutos. En el sábado 18

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Así con los toros van, se brincaron la cerca, las trancas. Hoy hay fútbol, usted. Partido por tercer y cuarto lugar en la Copa del Mundo y la final es mañana. Luego les damos detalles ahí de horarios en hora salvadoreña.

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6: Bueno, estamos a las 9 de la mañana con 14 minutos. Hay un fin de semana, se espera un fin de semana, bueno, será un fin de semana sumamente caluroso, ¿verdad? Donde hay temperaturas, pues hasta de los 40 grados van a haber, pocas probabilidades de lluvias y muy bajas, la verdad, pues hay canículas tremendas la que está, o sea, verano. Un invierno bastante así raro, ¿verdad? Polvo del Sahara, ardor en los ojos, en fin, puede aparecer el mal de ojo. Bueno, utilizar gafas, anteojos, también la garganta, en fin, tremenda polvadera y en pleno invierno, cosas que no se veían pues hace ya, no recuerdo de hecho, pues vamos a escuchar al meteorólogo en turno, Amides Figueroa, quien da lo que va a acontecer con el clima este fin de semana.
7: Feliz fin de semana, sábado 18 de julio, desde el Ministerio de Medio Ambiente. Las condiciones meteorológicas para este día son de baja probabilidad de lluvias en todo el territorio nacional. Hoy sábado tenemos prácticamente ninguna probabilidad de lluvia, aunque sí es posible que haya nubosidad en tránsito y con ello también algunas lluvias de corta duración y de rápido desplazamiento solamente en la zona norte y en los alrededores de la cadena volcánica. Para mañana domingo sí tenemos un poco más de probabilidad de lluvia, sobre todo en la zona central y occidental del país, siempre al final de la tarde y durante la noche. Recuerde que estos pronósticos pueden variar, por lo tanto le estaremos informando de las actualizaciones que hacemos a través de nuestras redes sociales. Ahí podrá observar a dónde están dándose esas lluvias y hacia dónde se están desplazando. Ambos días tendremos bastante calor, sobre todo en horas de mayor insolación. A nivel general estamos esperando en zonas altas y montañosas entre 20 y 30 grados Celsius, los valles interiores entre 29 y 36 grados Celsius, la zona costera entre 33 y 37 y la zona oriental, siempre con más calor, entre 33 hasta 39 grados Celsius. Las mínimas estarán rondando a nivel nacional en zonas altas entre los 14 a los 19 grados Celsius, los valles interiores entre 20 y 24, en la zona oriental entre 22 a 25 y en la zona costera entre los 23 a los 26 grados Celsius. Las condiciones en el mar son apropiadas para el turismo y la pesca, pero por favor siempre tengan en cuenta las corrientes de retorno, un fenómeno permanente que puede arrastrarlo y por lo tanto provocarle ahogamiento. Además de esto, tenemos el fenómeno de mareas vivas que van desde el 14 hasta el 18 de julio y esto estará provocando inundaciones en la parte alta de las

hecho, ya con eso de que está así, hasta el maíz se empieza a poner caro. Que ya no les gusta moler, ¿verdad? O no les queda tiempo, no pueden. Las tortillas se van a poner súper caras. Y ahí no van a venir, ¿verdad? Las selecciones europeas o las del mundial por las que usted pelea a salvar esa situación. Y de veras, hablando de eso, hay como una calma, una pausa ahorita. La verdad, muchos andan locos, la verdad. Por eso se le llama la fiebre mundialista. Pues la toman muy a pecho. Ofenden al amigo, al vecino, a medio mundo. Se enloquecen, la verdad. Esa es la pasión del fútbol. Ser aficionado, no fanático. Desví un poquito del tema, pero eso es, ¿verdad? Llegando al punto de que cuando todo esto pasa, pues es igual que en la política. Dejan enemistades, en fin, y todo. Y al final, al que más necesitas es al vecino, o al que igual no piensa igual que tú. Y así es esto de la vida. Volviendo a lo del invierno, pues bueno, la gente preparando. Se ve el terreno ya preparado en varios lugares. Ojalá, ojalá más adelante niveles, porque no, esto se va a poner candela. Todo más carísimo.

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4: Bien, ahí estamos. Ahora estamos a las 9 de la mañana con 46 minutos. Vamos a seguir, ¿verdad? Con más música. Bueno, el ambiente del fin de semana. Han habido varios temblorcitos que se están. Algunos sectores se han sentido fuertes, o sea. Se ha desatado, ¿verdad? Así como diríamos, una ola de sismos, que a veces hasta cierto punto son naturales a veces en nuestras zonas, pero la verdad que cuesta un poco, bueno, hay gente que pone nerviosa ante esto. Un poco suaves han estado, pero hay que estar siempre pendiente, ¿verdad? Porque nunca se sabe, pues saben lo que pasa a veces en otros lugares. Bueno, ni tan lejos, bastante cercano, estamos en el mismo continente, por acá, pues, americano. El que hubo ayer, pues, sí fue grande, de 7, por acá en estas zonas, acá de la franja del Pacífico, a nivel del continente. Hoy por la mañana han habido dos que han ocurrido en la madrugada, frente a la costa de Guatemala. El primero fue a las 4:28 de la mañana, algunos pues, lo sintieron por ahí. De 4.2. Bueno, estos le miden después la capacidad de lo profundo donde se origina eso, 66 kilómetros. Eso fue al suroeste de la Barra de Santiago. Profundidad 50 kilómetros, pues bastante hondo, ¿verdad? Donde se origina el movimiento. El segundo fue unos minutos más tarde, a las 4:56 de la mañana, con una magnitud pues, de 4.0. Siempre por el sector de la Barra de Santiago, acomodamiento de capas tectónicas y todo eso, porque la verdad que se están, esto no hay quien hasta el momento, a la fecha, no hay quien lo pronostique o alguien que le diga a uno, ahí viene, va a temblar a tal hora, o al menos mañana, es algo natural que sucede así de repente, ¿verdad? No son los datos que sobresalen para a nivel de lo más reciente, que también lo de noticias y lo que se habla en las redes. También hay algo que llama la atención y es, bueno, siguen bombardeos de Estados Unidos, también en puntos estratégicos, en este famoso Teherán, allá en Irán. La verdad que bastante complicada la situación que se vive en el mundo, ¿verdad? Bueno. Nos alegramos aparte y vamos a más adelantito con los cumpleañeros. Buxos ahí, si no lo ha reportado. De hecho, ya tengo uno.

Bueno, y enviamos un saludo especial a la gente en Lislí que está celebrando sus fiestas patronales. Desde luego, pues, hablamos de los religiosos en honor a Santiago Apóstol. Bueno, las ferias o fiestas ya no son como las de antes. Eso véalo usted en un desfile de correo bufo. Unas dos personas. En otros tiempos se llenaban las calles, ¿verdad? Eran otros tiempos actividades que pegaban, ¿verdad? Buenas actividades. Ahora como que poquito, de apenitas. La Sonora. Lo que se están volviendo así un poco virales, digamos, comentado en las redes, lo que se han inventado ahí, los concursos de quién come más sandía. Deben de inventar un concurso de quién toma más huevos ahí crudos. El huevo crudo, saben ustedes que es muy bueno, pero a muchos como que no gusta así. Yo soy uno de los que creo que no lo paso. Cuando era chiquillo, como dice un cuate por ahí, sí me los tomaba. Sí, creo que era la conchita y rico, se lo traga. Poca gente hace lo que se llama un ponche de huevo. Qué rico, delicioso. Vi por ahí a alguien que tenía, por cierto, en Terrero, Nilique, esta semana, lo tenían heladito, ya preparado, a cosa seria, el ponche. Chito así con una pieza ahí de madera que llaman bulinillo, coja seria, ¿eh? Ese es un ponche de huevos, es bien nutritivo para el cuerpo. Y de paso nos venimos hasta abajo, ¿verdad? Enviamos saludos cordiales también a la gente del Caragual, le dan papalambre. Saludos a toda esa linda.

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6: Así le vamos a entrar, como dicen, con lo mero mero. Con las cumbias, a las 10 de la mañana, 6 minutos. Prepárense los cumpleañeros. Si no ha echado el suyo, el último, mándelo ahí a través de un mensajito al 2640.

Bueno, excelentes mix. Bueno, son clásicos de la música. Bueno, mix que sacaba la máquina ahí por, bueno, música nuestra, sacaba la máquina ahí por el 2000, bueno, por el 98, 2000. Cuando ya ha llovido, ¿verdad? Pues por ahí andaban esos mix así tremendos, que eran toda una sensación porque sacaban en versión cumbia las románticas de Alba.

0: Bling, de Armando Manzanero, de otros cantantes. Tenían creatividad los músicos nacionales en ese tiempo. Hoy se ha perdido un poco. De hecho, si usted se fija, no hay agrupaciones nuevas. Las que siguen dándole mecha y pues son los mismos, los clásicos de siempre. No hay nuevos, no hay más que se metan a esto de la música.
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0: Bueno, con algo así vamos a seguir a petición de ustedes, pero antes, nos hacemos una breve pausa. Hey, saludamos a la gente que está en sintonía nuestra por allá en el caserío Los Jiménez, eso es en Cantón Terrero, por allá en Lislicay.
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0: Bueno, y de una nos aventamos el mariachi, de todas maneras, ¿verdad?
1: ¡Feliz cumpleaños en este día!
0: Hey, enviamos el saludo para Diego José Flores Moncada. Hoy está de cumpleaños, el saludo lo hacen sus padres, Medardo y Marjorie, hasta Caserío Los Venturas. Soy Cantón El Algodón. Hey, saludos a la raza en Caserío Los Venturas.
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0: Saludamos a Marisol Fuentes y Ana Daisy Ruiz, hasta Lislic.
1: Feliz cumpleaños
0: para Wilmer Alexander Escobar, de parte de su mamá Mélida Santos, dándole muchas felicidades. Saludazos ahí a Marina, hasta Caserío Los Méndez, en Cantón Higuera. Saludos a los Méndez, ahí están de cumple. Saludos cordiales.
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0: Bueno, y también tenemos el saludo especial ahí para Marilyn Villatoro.
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0: Ahí en el Caragual. Saludos cordiales a Marilyn Villatoro.
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0: Que tenga un bonito cumpleaños. Super especial por allá, Marilyn Villatoro. Felicidades, feliz cumpleaños.

Bueno, nos habían pedido con los Guanacos Swing, mix de los Caminantes ahí en Luisiana, ¿verdad? Fuímonos. 9 minutos para las 11 de la mañana.

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Así es, este buen fin de semana, la fabulosa, ¿verdad? Bueno, ¿qué tal está, si está pintando el fin de semana? ¿Qué planes que tiene usted ahí pensado hacer, verdad? Bueno, si no va a salir de casa, pues siempre hay buenos aventones deportivos. Hoy

Se juegan ya, bueno, el penúltimo partido de la Copa del Mundo, en donde se van a enfrentar, pues, lo que son Inglaterra y Francia. Es partidazo, ¿verdad? Es el partido por el tercer lugar. Siempre se juega, siempre se ha jugado. Es hoy a las 3 de la tarde. Los franceses. Bueno, son partidos en los que tampoco se guardan nada, porque el prestigio tiene que ir en ascendencia. Quedas tercero, el premio jugoso también. Y pues no creo que jueguen con la banca, como dicen, pues especulan muchos. Ingleses y franceses se enfrentan hoy a las 3 de la tarde. El día de mañana será la final, domingo, bastante temprano, hora salvadoreña, a la 1 de la tarde. Es el partido en el MetLife Stadium, uno de los estadios más grandes de los Estados Unidos. Pero la verdad que tiene, bueno, es un estadio de fútbol americano. Estados Unidos tiene esas bellezas que se adaptan, ¿verdad?, a lo que es el fútbol, el estadio. O sea, sacan la capa de grama de fútbol americano y pues pueden y meten otra, que ya no tiene esas rayas, esas numeraciones que son las que cuentan los estadios del fútbol americano. Grandes monumentos, grandes estadios que tienen, pues, como base equipos de fútbol americano, que son los que juegan ahí. Un deporte muy tronado en los Estados Unidos, la verdad. Es muy bonito esos lugares. Para que tengas idea dónde va a ser la final, pues, el MetLife Stadium es un estadio metropolitano. Está ubicado en el suburbio, ahí en la que es la ciudad de Renford o Radford, algo así, aproximadamente a unos 8 kilómetros de la ciudad de Nueva York, en los Estados Unidos. Hay cerca capacidad de una cantidad enorme de personas. Imagínense ustedes una agrupación de gente de 80,000. Si llenamos Santa Rosa de Lima y todos los alrededores, todo eso agarra ese estadio, 82,500 personas. De hecho, todas las entradas están agotadas desde hace tiempo. El New York Greens juegan ahí, ¿verdad? Y los New York Jets en el estadio. Los propietarios, pues el MetLife Stadium Compañía, es una compañía de grandes estadios con tecnología de punta. Estos estadios indican cuando se acerca una tormenta o viene con peligro, con rayos y todo eso. Pues estos estadios indican esto, tienen esas alarmas. Y también tienen una zona en donde también la gente puede esconderse un poco atrás, evacuar, ¿verdad?, rápidamente por cualquier cosa. Estadios con mucha tecnología, pero este partido en los Lagos será temprano. Fue inaugurado, pues no es tan veterano el estadio. No es viejo, un estadio bastante nuevo. Sustituyó al antiguo Giam Stadium, que había sido construido en el 76. Ese sí ya tenía su rato, ¿verdad? Y se edificó en el espacio que ocupaba el estacionamiento del antiguo estadio. El MetLife Stadium es sede de los equipos, como ya les decía, de fútbol americano, New York Giants y los New York Jets, que son bastante reconocidos estos equipos. Pues ahí se va a jugar la final, tremendo escenario para que cualquiera levante un título por ahí. Pues será bastante interesante ver, pues, cómo queda. Es mañana a la 1 de la tarde la final. Se va terminando todo esto. Así ve el año también de rápido, si ustedes se fijan. Todito vamos terminando todo esto. Se va haciendo muy, ¿cómo les diría? Bastante rápido el año. Ahí, pues, para veces para cumplir metas y todo eso va costando un poco más, ¿verdad? Y pues cuesta. ¿Cuándo inicia la liga? Me preguntaban, española. Bueno, siempre que hay un mundial le dan como un pasecito, un compás de espera a la primera división de España, así como la liga. EA Sports, ahora pues en ese estadio todavía no inicia. Está por ahí como para próximo mes de agosto, por ahí a finales, ¿verdad? Serán, pues, lo falta que sea el sorteo, el calendario, todavía no se ha hecho. Ahorita de momento, pues, España también está preocupado. Digo preocupado porque España se lleve la copa, dándole el apoyo, pues, para eso. Cuando una selección de un país gana el título del mundo, es garantía para la liga, se hace más conocida aún. Así que por ahí, pues,
Como el 15 de agosto se realizó, bueno, el sorteo, por ahí va a estar iniciando la Liga Española. O sea, a menos de un mes, bueno, un mes, digámoslo así, a menos de un mes y estará iniciando la Liga Española a mediados de agosto, ya con grandes partidos, en donde, pues, es largo, también termina el próximo año como en mayo, ¿verdad? Así que vamos a esperar, si no hay contratiempos, ahí se van a ir dando estos. En la primera división de El Salvador, pues todavía también se está en pretemporada, todavía no arranca el fútbol salvadoreño, nuestro fútbol, ¿verdad? Que anda ahí siempre dando tumbos, una selección que está ahí, ahí está, ¿verdad? En el tintero, con el Bolillo Gómez siempre entrenando nada más, a ver, ¿verdad? ¿Qué pasa? A ver qué sucede, ¿verdad?

Bueno, media preguntita, lo que es la Supercopa de la Primera División de El Salvador, pues ni siquiera el horario han puesto, han publicado bien, o sea, como que lo nuestro como que no funciona mucho, ¿verdad? Así que hasta en ese aspecto estamos bastante mal nosotros, no digamos en otras cosas organizativas de lo que es el fútbol. Así que, bueno, se va a jugar estos partidos, la Supercopa. ¿Va a creer usted que les cuesta ponerle horarios? Puede ser noche, siempre es a las 7 de la noche en el Estadio Cuscatlán. No le puedo confirmar si lo van a dar por televisión, pero búsquelo usted. Firpo versus FAS. Hoy se juega la final de lo que es la Supercopa de El Salvador. Así que va a cobrar bonito. 7, 11, 16, 20 y $25. La entrada para ver este partido de Club Deportivo FAS frente a Luis Ángel Firpo. Partido por la Supercopa de la Liga Salvadoreña. Eso es lo que tenemos ahí, pues. Solamente esto hay. De momento, pues no hay partidos así tan relevantes como les decía, pues en la primera división. Saludamos también a la raza, dicen firpenses por ahí. Bueno, de momento, ahorita, como les decía, la toque de la gente está por el mundial. Pero bueno, ya se está terminando esto. Y al final, pues viene la Supercopa. Ojalá lo transmitan por televisión para ver. No hay más partidos. Para ver pues algo interesante hoy a las 7 de la noche en lo que es el Redondo Nacional. Siempre que se ve algo, tiene, como les diría yo, siempre, como está acostumbrado a ver fútbol de alta calidad, cuando venimos a ver la liga, lo nuestro, pues ya sentimos ahí como que no, ¿verdad? Así que la Supercopa es hoy, Firpo FAS, a las 7 de la noche en el Estadio Cuscatlán. Así que vamos a estar ahí al pendiente, me gustaría verlo. El fútbol nuestro siempre hay que chequearlo, y quiérase o no, siempre causa un poquitito de morbo. A ver si el rey de copas, que sigue siendo FAS rey de copas, puede ganar. En el fútbol nuestro sigue preparando en la sub-20, ahí están realizando sus partidos de preparación. Empataron 0-0 con la selección de, bueno, la sub-23 del Pachuca, los Tuzos de México. Por allá han andado jugando, así que preparándose. Y también la selección sub-17 femenina disputará dos partidos amistosos internacionales frente a Honduras como parte del proceso de preparación para los compromisos oficiales de este año 2026 y el próximo año, ¿verdad? Así que serán pues el 19 mañana en el Estadio Las Delicias a las 9 de la mañana. Y posteriormente el otro será el 22 de julio, será a las 3 de la tarde también, siempre en Santa Tecla, en el Estadio de las Delicias. Tenemos la visita de las chicas de la selección hondureña sub-17, así que ya se han estado fogueando por acá, se han enfrentado también al equipo femenino del Club Deportivo FAS, bueno, con triunfo para la sub-17 de a la selección ante el equipo Tigrillo. Así que así vamos. Eso es todo lo que tenemos así en cuanto a lo que está de fútbol ahorita.

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Bueno, ahí es, disfrutando un poquito del electrónico en las 12 del mediodía. Música buena, música disco. Las 12 del mediodía con 7 minutos.

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2: Bueno, la hora exacta, las 12 del mediodía con 20 minutos.

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suelten su pareja. Yo quiero que los hombres le den la espalda por unos segunditos a las mujeres. Todos los hombres en la pista le den la espalda. Denle la espalda a las mujeres. El Torrinoso, eso te incluye a ti también. Cocodrilo, a ti también. Mujeres, si su pareja se ha portado mal, aprovechese ahora.

arriba le van a dar su nalgadita. Después no digan. ¿Cuáles son las solteras? Levanten la mano las solteras. ¿Y se han portado mal? Ya me ve.

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5: Tu nombre es mi curación, oh mi Dios, y el recuerdo de ti es mi remedio. La proximidad a ti es mi esperanza, y el amor por ti es mi compañero. Tú, misericordia hacia mí, es mi curación y mi socorro, tanto en este mundo como en el venidero. Tú verdaderamente eres el todo generoso, el que todo lo sabe, el todo sabio.
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5: Queridos hermanos, ¿qué tal? Estamos con ustedes, sus amigos y hermanos del alma, para entregarles su programa de Gotas del Saber. Hoy queremos hablarles de algo muy importante, que es la vida. La vida, mis hermanos, no es una sucesión monótona de segundos, minutos y días. La vida es esencia, algo que debemos disfrutar porque Dios nos la dio para disfrutarla, para vivir bien, sin problemas, sin calamidades, sin angustias. Lamentablemente, no todos están viviendo bien. Muchos de ustedes tienen problemas de amor, de trabajo, de salud, en el campo, en lo económico. Muchos están sufriendo. Se encuentran enfermos, acabados, deprimidos y confundidos con todo lo que están viviendo a su alrededor. ¿Por qué vivimos tan mal? Si podemos vivir bien, la envidia y la maldad de nuestros enemigos nos lleva a vivir mal. Pero si nosotros hacemos algo por romper esas barreras, podemos llegar a vivir bien, completamente felices, sanos, vigorosos, llenos de mejores posibilidades. Pero lamentablemente, no todos buscan la manera y la forma de vivir bien y se limitan a resignarse. Grave error, mis hermanos, porque todos estamos en completas dimensiones y todos podemos vivir bien. ¿Qué podemos hacer para vivir bien, mis hermanos? Una cosa, simplemente hacer un balance de nuestras vidas, de nuestras necesidades, de nuestros anhelos. Y si comprobamos que algo no está bien, que algo está fallando, entonces lo que debemos de hacer es consultar todos sus problemas, pero con personas expertas en la solución de los mismos, como este equipo humano de Gotas del Saber, que estamos en la capacidad de decirle en su cara cuál es el origen de su problema, cuál es su enemigo, cuál es el camino que debe de tomar para triunfar y salir adelante en todos los proyectos que usted se haya propuesto hacer en su vida. Así es que, mis hermanos, visítenos, que no se va a arrepentir. Usted, al visitarnos, nosotros vamos a comenzar a romper todas esas cadenas que a usted le atan a un mundo fatal y de fracasos. Usted, al visitarnos, nosotros vamos a encargarnos de retirarle esa mala suerte que a usted lo acompaña. Vamos a encargarnos de ayudarle en su salud, en el amor, para que sea bien correspondido y la persona que usted ama esté a su lado. Al visitarnos, nosotros vamos a liberarlo de toda la envidia y la maldad. Por eso decimos, mis amigos, que es muy importante que ustedes se acerquen a nuestro consultorio, a nuestra oficina, para que nosotros, este equipo humano de Gotas del Saber, podamos liberarlos del mal, de la maldad, de la hechicería y los daños maquiavélicos. Ya saben, mis amigos, que para participar de este programa es muy fácil, porque usted puede acercarse a una consulta para que sepa sobre el amor, la suerte, los negocios, el trabajo, dudas, inquietudes, malos vecinos, enfermedades postizas. Por eso, hermanos nuestros, tengan papel y lápiz a la mano para que escriban la dirección de nuestro consultorio, donde ustedes pueden llegar a hacer una cita en una consulta en privado y hablar con estos verdaderos profesionales que somos nosotros, como herbolarios, como psicoorientadores. Somos este equipo humano de Gotas del Saber, los dinámicos de la mente humana. Recuerde que no hay problema que no tenga solución, ni enfermedad que no tenga curación. Y estamos para servirles, ayudarles y orientarles. 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
5: Usted puede llamarnos, apartar una cita con este equipo humano de Gota del Saber. Quiero decirle, mis hermanos, que vamos con la oración de la sanación, la oración de la sanidad, porque antes de terminar este programa, todas aquellas personas que se encuentren con dolamas en su cuerpo, aquella persona que se encuentre en un lecho de dolor, con enfermedades que no haya podido curar, aquella persona que tiene problemas en su negocio, que tiene malos vecinos, esa persona tiene que tener un vaso de cristal con agua, porque usted se va a tomar ese vaso de cristal con agua, se va a tomar esa agüita con mucha fe, después de que usted repita conmigo la oración de la sanación. Mis hermanos, ya saben ustedes, ustedes nos pueden escribir, nos relata, nos comunica qué le está pasando, qué le está sucediendo, y nosotros, con el mayor de los gustos, lo vamos a guiar, lo vamos a orientar, como solo un padre lo puede hacer con un hijo. Nosotros, este equipo humano de Gotas del Saber, estamos en la capacidad de ayudarle, de orientarlo, de sanarlo de esa enfermedad que usted no ha podido curarse. Usted, que ha ido de un lugar a otro, que ha bajado, que ha subido, nosotros estamos aquí. Estos grandes herbolarios botánicos que somos nosotros, el equipo humano de Gotas del Saber. Bueno, mis amigos, vamos a ir a un mensaje.
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5: Así es, mis amigos, como dice el mensaje. Si usted está cansada, está cansado de ir a un lugar, de ir a otro lugar y no ha encontrado la solución a sus problemas, estamos atendiendo todos los días.
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8: Siguiente mensaje que nos fue enviado por la vía del WhatsApp dice así de la siguiente manera.
5: Dice: señores maestros, primero que todo quiero saludarlos por su programa de Gotas del Saber. Soy una joven de 27 años y hace 2 meses me empezaron a salir unas manchas oscuras en el cuello y han ido avanzando en los brazos y en la espalda. He ido al médico y me han dicho que son manchas producidas por el sol. Y otros me dicen que son los nervios o falta de vitaminas. También he ido con curanderos y me dicen que me van a curar, pero no he visto, maestro, los resultados. Y por eso les escribo a ustedes, mis maestros de Gotas del Saber, y les pido su ayuda. Atentamente, B.I., estimada consultante, 27 años, una mujer hecha y derecha, a usted le han dicho algunos por salir del paso o por despistar, que se debe a un mal funcionamiento de las hormonas de su cuerpo, a su edad. Esto no es posible, porque su funcionamiento orgánico está definido. Usted recuerda, hace más o menos 3 meses, cuando usted estuvo con Alfredo, quien él la invitó a tomarse un refresco. Queremos decirle a usted que ese muchacho, Alfredo, es una persona insegura. No es una mala persona, pero la propia inseguridad de él y cómo él quiere conquistarla lo llevó a echarle una sustancia en el refresco, no con el ánimo de causarle mal, sino una sustancia que le proporcionó una persona que se dedica a las malas artes. Y esa sustancia le está causando esas manchas en el cuello, en los brazos y en la espalda. Mi querida amiga consultante, usted tiene que venir donde nosotros para hacerle arrojar esa sustancia que ese muchacho Alfredo le dio con el fin de enamorarla. Pero a él le dieron una sustancia equivocada. Ese es el problema de las personas que se confían de charlatanes, de personas que no saben hacer las cosas y que no tienen ningún conocimiento sobre esto. Nosotros sí lo tenemos y podemos sacarle ese daño. Eso sí, viniendo con nosotros, con este equipo humano de Gotas del Saber, tiene que venir acá, aquí a nuestro consultorio, y usted le va a llamar la atención a Alfredo, le va a decir que usted sabe lo que él le hizo y que si quiere conquistarla, que la conquiste con otros métodos, con afectos, amor, atenciones, y que deje de ser una persona tan insegura, acomplejada. Usted lo puede traer, venga lo más pronto posible con nosotros, y ojalá usted venga con él para hacerle también una limpieza a él, darle unas terapias para quitarle ese complejo, porque él es una persona que realmente no tiene ninguna autoestima. Venga sola o venga con él, ya que de todas maneras su mal tiene remedio, pero tiene que venir lo más pronto posible. Esperamos que la respuesta de estos sus servidores, de este equipo humano de Gotas del Saber, haya sido satisfactoria, y cuanto antes la esperamos aquí en nuestro consultorio para toda aquella persona que desea acercarse aquí a nuestro centro de orientación social, que desea tener una consulta en privado, una entrevista, para que nosotros le demos la solución a sus problemas, porque para nosotros no hay problema que no tenga solución, ni enfermedad que no tenga curación. 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
5: Mucha atención, nuestra amiga Vanessa. Déjenos decirle, con relación al problema de su primo Guillermo, es relacionado a que la enfermedad que él está padeciendo no es una enfermedad natural. Es importante que usted hable con su tía Margarita y nos traiga a su primo Guillermo acá a nuestro consultorio, porque en medio de un alimento le dieron un daño, le dieron una maldad, el cual le está creciendo el estómago. No puede comer, no puede dormir y está muy grave. Dele la agüita que vamos a rezar y preséntese mañana aquí en nuestro consultorio, y le juro por este par de cruces benditas que en 72 horas su primo Guillermo estará curado. Y si yo le miento, le autorizo para que venga y me diga mentiroso, falso, porque nuestras palabras son garantizadas. Así le hemos contestado nosotros, este equipo humano de Gotas del Saber. Venga, para que también usted reciba el Cristo Sagrado de la Sanación. Mi amiga consultante, sus números para la suerte es el 36 y el 28. Tengan el vasito de cristal con agua para llevar la oración de la sanación. Van a cerrar sus ojos, van a pensar en sus enfermedades. Queridos hermanos, fieles oyentes, seguidores de este programa de Gotas del Saber, los necesitamos bien relajados, bien descansados, el cuerpo flácido, como si no se sintiera el cuerpo, como si ese cuerpo astral se elevara de donde ustedes están sentados cómodamente, que los ruidos que están a su alrededor sean como una armonía, como una música. Que la cabeza esté liviana, sin preocupaciones. Cierren los ojos y escuchen esta oración. La van a repetir mentalmente. Esta oración le va a aliviar sus dolores musculares, esas jaquecas, esa presión por los problemas económicos, las acechanzas de los enemigos, esos dolores artríticos. Por favor, viene la oración. Agarra ese vaso de cristal con agua.
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8: 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Y el domingo de 8 a 12, horario muy especial. El siguiente mensaje dice así de la siguiente manera.
5: Estimados maestros de Gota del Saber, primero que todo, déjenme felicitarlos por su extraordinario y magnífico programa. Ya que acá, por donde vivo, lo escuchamos todos los días y mis vecinas también. Me ha animado a escribirles porque una vecina y amiga de la casa los visitó y ustedes le dieron la solución a sus problemas que tenía en un negocio, que ya no vendía nada. La verdad, maestros, estoy sorprendida de unas llamadas anónimas que desde hace 5 días me están haciendo. Y es la voz de una mujer que me dice que mi esposo tiene otra mujer, que tiene un hijo con ella y que se llama Marta, que vive en una casa que él le compró. Yo creo mucho en mi esposo. Confío mucho en él y cuando le reclamé me dijo que es mentira, que son personas que nos quieren dañar la vida. Yo quiero preguntarles qué va a pasar de aquí en adelante. Denme una orientación. Quiero que me ayuden. Todo lo siento negativo. Ustedes son las únicas personas que me pueden brindar la ayuda que necesito. Sinceramente se despide de ustedes bajo el seudónimo de la confundida, esperando su respuesta. Mi estimada amiga, mi estimada consultante, déjenos decirle. Y nos dimos cuenta que usted es una víctima más de la envidia, de los maleficios, de los males sobrenaturales que existen. Usted debe de recordar que usted tuvo un fuerte alegato con la novia que tenía para ese entonces su esposo, Raúl. Ella no solamente le mandó a hacer un trabajo para que usted viva en discordia con su esposo, sino para hacerle creer todas esas cosas que le dicen a través de las llamadas telefónicas. Le queremos decir que esa mujer está pagando una suma considerable de dinero. ¿Para qué? Para que primero usted no tenga hijos. Y segundo, para que usted viva como perro y gato en la casa. Y por último, para que usted se separe de su esposo. Si usted, estimada consultante, quiere evitar una separación y quiere lograr una estabilidad en su hogar, tiene que venir a visitarnos, tiene que venir aquí a nuestro consultorio. Porque nosotros, este equipo humano de Gota del Saber, vamos a contrarrestar ese mal. Vamos a liberarla de la maldad. Su felicidad la tendrá de por vida. Pero tenga la plena y absoluta seguridad que nosotros

0: para preparárselo, para que sea la protección de su hogar y la ayuda que le vamos a brindar. Usted no se desespere y que Dios me la acompañe. Recuerde que el Señor es nuestro pastor y nada nos faltará, porque el Señor está con nosotros.
1: Oración de la curación. Oro pidiendo curación. Creo en la curación y espero la curación. Con Dios, todas las cosas son posibles. He sido creado para tener vida y salud. La voluntad de Dios es que me cure y me restaure. Si necesito salud, me veo como Dios me ha creado. Completo. Bien perfecto. Me adhiero a la verdad que con Dios todas las cosas son posibles. Oro pidiendo curación. Creo en la curación y espero la curación. Soy consciente que a través de la oración me convierto en un aliado de las fuerzas de Dios. Hago de mí mismo un canal a través del cual hago contacto con la ilimitada y eterna fuente de curación. Tengo fe y me afianzo firmemente en esta fe. El saber que me puedo curar disipa las preocupaciones y temores. Para los escépticos, para los hombres, esto puede ser imposible, mas para Dios todo es posible. Mi cuerpo irradia salud y perfección. Gracias, Dios, por concederme la salud.
0: Ya pueden, mis hermanos, tomarse esa agüita, mis hermanos. Tómela con mucha fe. La fe ilumina la felicidad, para que todos ustedes encuentren la felicidad que han deseado. Que Dios los bendiga y mucha suerte, amigos del programa de Gotas del Saber.
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Bueno, ahí tenemos un mixito de bachatas para despedirnos, ¿verdad? Y enviamos el saludo para Obed Alexander Romero, hasta Caserío Las Jaguas, en Cantón Copetillo, de parte de toda la familia. Lo quiere mucho, está de cumpleaños.

Bien, excelente. Ahí teníamos varios éxitos bachata que ustedes pues nos habían pedido por ahí. Bueno, también nos habían pedido algún par de canciones. Con ellas me voy a ir despidiendo, pues. De también, pero bueno, hace un ratito tenía ahí, no entraban los mensajes. Pero de igual manera, vamos a. No me voy a ir sin ellas, ¿verdad? Así que sin complacerlas. Hey, saludos a toda la gente que siempre está al pendiente de nosotros a través de la radio. Saludos al Caserío Los Jiménez, por allá en Cantón Terrero, desde luego del Islique. A toda la gente por ahí que siempre están al pendiente de nosotros. Y pues saludos también para Leti Hernández del Cantón Albornoz Bolívar. Así que también ahí saludos para ella por allá. Bueno, así que saludos también a la gente en Las Jaguas, en Copetillos. Siempre también ahí, ¿verdad? Siempre están al pendiente de lo que es la los éxitos de nosotros. Bueno, Luis Alberto Posada, Mi Última Ilusión, Mañana Vendrá y El Violincito. Con ellas me despido. Así que tengan ustedes un excelente fin de semana de julio.

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Ya casi inicia el partido entre Francia e Inglaterra para definir el tercer y cuarto lugar de la Copa Mundial. Mientras tanto, nosotros seguimos con más. 2:45 PM.

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